0: Bienvenida.
1: Gracias, Mario, por la invitación.
0: También está con nosotros Ariel Svarcha, profesora asistente del Departamento de Historia y Geografía de la Universidad Javeriana, doctor y magíster. Su trabajo se concentra en la historia cultural, con especial interés en los procesos de modernización. Hola, Ariel.
2: Hola, Mario. Gracias por invitarme.
0: Gracias por acompañarme. Yo soy Mario Morales, periodista y profesor de la Facultad de Comunicación y Lenguaje de la Universidad Javeriana. Aquí están nuestros oyentes planteando las inquietudes sobre el tema que hoy trabajamos.
3: Es un tema que sigue estando presente, pero que se ha transformado, porque ya dejó de ser quizás un tipo de discriminación directa, cara a cara, y se ha visto reflejado como en hábitos de consumo, por ejemplo, marcas de maquillaje o publicidades que son directamente apelativas a tonos de piel más claros que otros que son predominantemente pertenecientes a la mayoría de colombianos.
4: No creo que en Colombia todavía se espere que las mujeres sean ante todo madres para construir un mejor país. Creo que las mujeres podemos aportar desde muchos otros espacios como la educación, la política, el periodismo, el emprendimiento, cualquier otra disciplina. Y ser madre debería ser una elección y no una condición que defina si su contribución a un país es valiosa o no.
5: Yo creo que Colombia es un país determinado las concepciones que hay sobre raza y sobre género, porque son heredadas desde la colonia, son cosas muy viejas, tanto que ahora puede que ni siquiera nos demos cuenta de hasta qué punto estamos influenciados por esas creencias y esas maneras de ver el país y de ver la sociedad. Pero sí, yo diría que sí, que incluso si no sabemos bien en qué cosas estamos reproduciendo creencias viejas, racistas y misóginas, lo hacemos todo el tiempo.
0: Muy bien, el tema, como sabemos, Liliana, históricamente es un tema sensible. Lo es, como escuchamos a la luz de nuestros oyentes, ¿era igual o más en el siglo pasado?
1: Pues Mario, yo creo que parte de lo que es interesante con lo que está sucediendo ahora, tal como lo señala uno de los chicos a los que oímos, es que estamos casi que volviendo a una serie de concepciones sobre el género y las mujeres que parecían superadas en la historia del país. Estamos volviendo a concepciones muy esencialistas del género y muy esencialistas de lo que es ser mujer. Entonces, en ese sentido, esta investigación que, pues, digamos, tiene de todas maneras un trasfondo histórico que nos permite entender lo que ha sucedido en el país en esos temas, resulta más vigente que nunca, ¿no? En este momento creo que estamos volviendo a discursos que sancionan la diferencia, que vuelven a aparecer, aunque parezca increíble, a propuestas de que hablan de que las mujeres deben estar solamente en las tareas domésticas, a cargo de los hijos, y apelando supuestamente a una naturaleza femenina inferior a la del hombre, que está siendo quebrantada desde el feminismo y la ideología de género. Eso es un poco lo que se está volviendo a decir. Entonces, en ese sentido, sí, yo creo que esta investigación nos muestra un momento particular donde esas ideas también circularon en disputa, obviamente, porque lo que es interesante es que siempre hubo disputas sobre estas concepciones.
0: Muy bien, y si a eso, Ariel, le sumamos otros conceptos igualmente sensibles como el de raza, ¿qué resultado tenemos desde el punto de vista del debate?
2: Bueno, es una buena pregunta, aunque se aleja un poco de algunas de las cuestiones que nosotros miramos en el pasado en esta investigación en particular, claramente la manera de habitar y de existir como sujetos está atravesada por diferentes maneras en que somos construidos, ¿no? Clase y raza y género no son cosas que existen por separado en la vida de todos nosotros. También me parece que es importante establecer una cosa que viene de nuestro trasfondo académico y que a veces en el debate de cómo se habla de género por fuera de la academia queda perdido, que es el género es una de las maneras en que se construye diferencia dentro de las sociedades. No, género no es sinónimo de mujer, ¿no? Por supuesto que en general este tipo de investigaciones suelen concentrarse más en la cuestión de la mujer, cómo es construida, cómo se desarrollan históricamente los roles de género y hoy día como las discusiones, como decía Liliana, vuelven a estos temas. Pero la construcción de lo que es la masculinidad o las masculinidades también es una cuestión de análisis desde el género. Con la raza pasa algo parecido, ¿cierto? O sea, los principios de la interseccionalidad en el análisis social dicen que la experiencia de las mujeres negras no es idéntica a la experiencia ni de los hombres negros, ni de las mujeres blancas o no negras, por ejemplo. Y esto significa que muchas veces la experiencia de la mujer negra queda perdida dentro de como generalidades mayores. Este tipo de cosas entonces sí nos tienen que llevar a pensar en la manera en que estas diferentes categorías sociales intersectan en las vidas de personas específicas y de colectivas y colectivos específicos también.
0: Muy bien, entremos en materia, Liliana. Género y raza, la construcción de la nación, el problema de las guardianas de la raza y el gobierno de las mujeres en Colombia. ¿Por qué este tema? ¿Cuál fue la motivación y cómo comenzó la investigación?
1: Pues mira que es interesante un poco cómo empieza la investigación, porque la investigación surge de algo que encuentro yo en una investigación anterior. Estábamos trabajando con la profesora María Isabel Zapata del Departamento de Historia sobre la representación del género femenino en la revista Cromos a principios del siglo XX. Y cuando empezamos a leer el archivo, yo empecé a encontrar una serie de columnas escritas por mujeres, las primeras columnas escritas por mujeres en esta revista en 1921, leyendo, que era difícil porque es un lenguaje distinto al que manejamos ahora, muy cargado, en fin, pero leyendo cuidadosamente empiezo a encontrar que estas columnistas están diciendo que piden que no se les considere solamente las guardianas de la raza, señalando, digamos, que la raza colombiana, que llamaban ellos, algunos de ellos lo mencionaban así, estaba en proceso de degeneración. Y al empezar a leer las conferencias, entonces encontramos este material, que es un material donde claramente la mujer ocupa un papel muy importante, porque es la guardiana de la raza. Entonces, en un momento dado, y ellos lo dicen así explícitamente, son las guardianas de la raza, y deben ser quienes vuelvan a los hogares. Hay que recordar que los años 20 están empezando a abrir un espacio de salida, especialmente de las mujeres de las clases medias altas y altas que estaban confinadas en el espacio doméstico, empiezan a salir de ese espacio, ¿no? Y lo que sucede en buena medida con las conferencias es que se les jalona nuevamente al espacio doméstico como las cuidadoras y las guardianas de la raza. Ellas son las que tienen la misión de la maternidad y de cuidar y formar los hijos que serán los nuevos ciudadanos. Dentro de ciertas propuestas eugenésicas, higienistas, las mujeres entonces deben estar a cargo de esa formación, de cuidar a los hijos dentro de ciertas normas que están dando los mismos médicos, los mismos expertos masculinos, y conducirlos a ser los nuevos ciudadanos dentro de este proceso de peligro de degeneración que se está argumentando en este momento. Entonces el proyecto surge de ahí, surge de encontrar esto, de encontrar primero una resistencia de las mujeres, lo que es muy interesante y creo que no ha sido suficientemente discutido. Las mujeres están resistiéndose a esto. Y por otro lado, lo que se está diciendo en una clave de género dentro de las conferencias.
0: Muy bien. Entonces, Ariel, en este diagnóstico que se hace a través de distintas orillas y de distintos conceptos, la conclusión a la que se llegó es que las mujeres no sabían ser buenas madres y que había que ayudarlas a hacerlo mediante otro tipo de estrategias, asistencia de médicos, manuales de escuelas higiénicas, guía de damas notables, etcétera, ¿verdad?
2: Sí, eso es básicamente correcto, Mario. Para eso hay que entender bien el contexto de lo que es la eugenesia, ¿cierto? Que dentro del proceso de modernización latinoamericano, que se hace en parte en imitación al europeo y estadounidense, pero por supuesto con claras diferencias y transformaciones, la eugenesia aparece como una herramienta y para nuestra investigación, pues un universo discursivo que permite diagnosticar los fracasos del proyecto modernizador y los límites, ¿no? Entonces, uy, ¿por qué no somos Alemania todavía? ¿Por qué después de ponerle tanto al proyecto modernizador tenemos pocos ferrocarriles, porque no tenemos trabajadores como, qué sé yo, los franceses o los ingleses, ¿qué está pasando? ¿No? La raza, que es básicamente el discurso eugenésico, que es un discurso cientificista, pero no científico realmente, sobre la raza, explica que el problema no somos nosotros, las élites latinoamericanas, sino como, por decirlo mal y pronto, el populacho, ¿no? Esta gente que no es posible modernizar, porque están, como usando esta terminología que propone la eugenesia, degenerados.
0: Muy bien, Liliana, para llegar a estas aproximaciones que forman parte de la base del proyecto, ¿qué metodología utilizaron ustedes? ¿A qué recurrieron para llegar a estas aproximaciones?
1: Pues básicamente lo que estamos haciendo, Mario, es un trabajo de archivo muy amplio, porque por un lado, digamos, están las conferencias a las que hemos hecho referencia, donde había dos posiciones, digamos, dentro de esta cruzada eugenésica. Una, la más radical, procesos de inmigración de razas superiores del norte de Europa, era lo que pedían estos expertos que iban por esa vía. Y una segunda, un mejoramiento de la raza a través de higiene social, ¿no? Un poco lo que estaba hablando Ariel. Programas educativos y de formación para la población. La segunda vía fue la que triunfó finalmente, ¿no? En el país no hubo estos grandes procesos de inmigración de razas superiores como se nombraban en este momento los blancos europeos, pero sí hubo un proceso de intentar mejorar la raza a través de la higiene social, un programa de higiene y de higienización. Ese programa se va a llevar a cabo en la década de los 30, los 40, los 50 en el país. Y se lleva a cabo por los mismos expertos que han hablado en las conferencias. Muchas veces son ellos mismos los que posteriormente serán ministros dentro de los gobiernos del momento. Entonces, ¿qué es lo que sucede? El discurso se vuelve prácticas, ¿no? Una serie de prácticas de formación para conducir a la población hacia el ideal un poco que se tenía en ese momento. Entonces, implica, digamos, el trabajo de archivo con las conferencias, pero también con lo que pasó a partir de las conferencias. Hay un gran debate que está en los periódicos y en las revistas de la época, El Tiempo y El Espectador, de manera muy importante, pero también en la prensa obrera, pero también en revistas de opinión, podríamos decir, como Universidad o revistas que reseñan la actividad social como Cromos. Entonces, ahí hay un segundo corpus en el archivo que estamos recogiendo. Además de eso, están, digamos, todas las cartillas y todos los libros que se construyen en este momento para llevar a cabo este proceso educativo y de formación de la población. Entonces, ahí hay también otro corpus que ha sido muy interesante y que ha implicado de alguna manera como una deriva un poco de la investigación, encontrar la reacción de distintas partes de la población colombiana subalternizadas. Obviamente eran los otros a los que había que conducir y enseñar, entre esos las mujeres evidentemente, pero también los obreros, por ejemplo, encontrar una gran cantidad de reacciones de estos grupos en la prensa obrera y un poco en la escritura femenina también del momento. Estaban también los estudiantes, ¿no? Las conferencias son citadas por la Asamblea de Estudiantes. Creemos que no de manera ingenua, ellos saben lo que se está jugando allí. Muchos no están de acuerdo con las propuestas de que hay una degeneración de la raza en Colombia y quieren poner el problema sobre el tapete. Entonces también están respondiendo a esto. Entonces ahí también, digamos, hay como otra pista que jalar muy importante. ¿Cómo hacemos el análisis? Bueno, básicamente análisis de discurso es lo que estamos haciendo. ¿Cuáles eran las propuestas? ¿Cuáles eran los discursos que se estaban jugando ahí? Y si había contradiscursos, ¿cómo estaban operando también?
0: Muy bien. Hemos visto, digamos, a vuelo de pájaro las aproximaciones desde el punto de vista médico, de la lead cientifista. ¿Están mirando ustedes también harían los principales discursos y prácticas de gobierno? ¿Qué han encontrado y a qué le apuntan con esa mirada?
2: Bueno, por ahora nuestro repaso principal y en lo que nos estamos concentrando es en el análisis de los discursos eugenésicos, que son el marco interpretativo en el cual se da toda esta discusión sobre degeneración, raza y cuerpos varios. Y una de las cosas más interesantes que encontramos, para mí al menos, es cómo, a pesar de que hay peleas dentro de este debate, y hay efectivamente un debate fuerte, los términos eugenésicos no están en duda. Es decir, no sé si me estoy haciendo entender, el debate va siempre por dentro de este universo discursivo eugenésico. No se discute la validez de hablar de raza, ni lo que es disgénico y lo que es bueno para la raza. Lo que hay es, ese es el marco en el que todos estos diferentes actores sociales funcionan. Mujeres discuten que se las trate de meter en el espacio doméstico y se las remita exclusivamente a su rol de madres, pero no ponen en duda, digamos, la legitimidad de esta forma de análisis social. Lo mismo con los obreros. Los estudiantes quizás son los que más cerca están de ponerlo en disputa, pero ellos también son los auspiciantes de estas conferencias, que son vistas como innegablemente científicas y ciencia que viene de Europa y Estados Unidos. Y eso le da, ahí citando en parte a Santiago Castro, ¿no?, como un aura de legitimidad que viene de la mano de toda esta lógica del proceso modernizador. Eso es una de las cosas más interesantes. Después, la segunda es la manera en que efectivamente se dan las peleas, hasta qué punto la manera en que se describe racialmente a diferentes sectores de la población, ya sea a través del género, la clase, si sectores populares, mujeres. Esa es otra cosa que estamos trabajando ahora, y es justamente la manera en que, usando el mismo tipo de discurso, se generan estas disidencias y resistencias.
0: Bien. Hablábamos de los discursos y prácticas de gobierno que ustedes van a ir observando paulatinamente, pero también las posibles contradicciones, Liliana, resistencias y variaciones de las cuales tú comenzaste a hablar hace un ratito, de los discursos sobre maternidad y sobre las mujeres en ese periodo que ustedes están estudiando, ¿verdad?
1: Sí. Sí, a ver, yo creo que hasta lo que hemos encontrado, la maternidad, digamos, como el fin de la mujer, no es puesta en duda. Ese es como el gran discurso que hay en el momento, y es muy difícil poner en entredicho, digamos, esa gran verdad construida históricamente durante tanto tiempo y que en este momento es muy vigente. Las mujeres sí alcanzan a decir que ellas no son solamente úteros, ¿no? Gente que da al mundo hijos y que debe criarlos, que no son solo eso, que no las consideren solo eso, ¿no? Que están destinadas a algo más, a la vida en general, y están pidiendo además. La discusión que reseñamos allí es una discusión alrededor del problema de la educación de las mujeres en Colombia, que es una discusión que ponen sobre el tapete los estudiantes inicialmente a partir de la revista Universidad y que luego es asumida por algunas mujeres que escriben en Cromos. Entonces están pidiendo más educación, están pidiendo que no se les considere solamente guardianas de la raza, ¿no? Ese es como el gran contradiscurso que aparece allí frente al discurso de que la mujer es por naturaleza madre y debe ser solo eso, ¿no? Que es un poco lo que los médicos higienistas están diciendo en el momento. Están diciendo eso y, curiosamente, en contradicción también están diciendo que no saben ser madres, ¿no? Que están criando más mal a sus hijos y deben aprender a hacerlo de manera correcta, y para eso están allí los expertos que les dirán cómo hacerlo. Entonces está, digamos, como esa resistencia por parte de las mujeres. En el caso de los obreros, estamos entrando un poco en la prensa obrera, y lo que es muy interesante es encontrar que muchos de los colectivos obreros, hay distintas filiaciones en este momento, Partido Comunista, Socialistas, Liberales, pero si uno va a la prensa, y esto ya ha sido un poco trabajado, encuentra que están hablando también de las conferencias y que están diciendo que no se les considere inferiores, ¿no? Porque como dice Ariel, Aquí el problema era con el populacho, ¿no? Un poco el problema con las clases trabajadoras, con las clases populares. Esas eran las que no estaban haciendo bien las cosas y podían conducir a la nación a la degeneración, ¿no? Y a mí me ha parecido muy interesante encontrar fragmentos donde desde los periódicos obreros se cambia la clave, ¿no? Entonces dicen que el problema no es un problema de raza, de unas razas superiores y unas razas inferiores, sino que es un problema de clase, que creo que es una lectura muy clara de lo que estaba sucediendo, porque finalmente este es un proyecto, el proyecto que surge de las conferencias es un proyecto de las élites, ¿no? De las élites, además de las élites del centro del país. Y en los periódicos obreros eso se alcanza a señalar, algo que es muy interesante.
0: Muy bien. Ariel, para cerrar, dos perspectivas. La primera, ¿qué otros hallazgos vale la pena mencionar muy, muy, muy brevemente y qué retos quedan planteados en la investigación?
2: Bueno, yo creo que el desafío principal es conectar de forma eficaz estas políticas públicas con estos discursos, pero en realidad el discurso casi que lleva casi inexorablemente alguna de estas políticas. No siempre. Lo más interesante es que a veces este discurso se queda en el discurso, en parte, pues, por lo que decía Canclini, se refería como, ¿no? a esta hibridez, esta inconclusidad, este carácter inconcluso de la modernidad latinoamericana, ¿no? Los recursos al final no aparecen para estas ideas que tienen estos científicos de todas las transformaciones grandes que hay que hacer. A veces, por suerte, no aparecen. A veces, por desgracia. Uno de los ejemplos de estas conexiones es la campaña antichichista, que parte directamente de una concepción racial o racializada sobre las prácticas de consumo de las clases populares, ¿no? Que desconoce como el rol de la chicha en términos nutricionales de la época y simplemente lo ve como un problema higiénico que genera degeneración racial hereditaria. En cuanto a los retos, yo creo que un poco por fuera ya del campo puramente académico de nuestra investigación, ligado a las preguntas de antes y a unas cosas que Liliana discutió y que tú preguntabas, es hasta qué punto es la eugenesia, que es algo de lo que ya no se habla hoy, sigue impactándonos a través de las décadas. Y yo creo que pues, esto uno lo discute en clase, cuando enseña eugenesia en América Latina, que es justo las muchas maneras en que todavía quedan lógicas eugenésicas imbricadas profundamente en, qué sé yo, el campo médico, el campo psiquiátrico, lógicas del gobierno sobre su intervención, sobre familias y sectores populares. Y las vemos aparte reaparecer en crisis higiénicas o de salud, como pasó con el COVID también.
0: Muy bien. Ariel, muchas gracias por estar con nosotros.
2: Un placer, Mario. Gracias por invitarnos.
0: Ariel Schwarz, profesor del Departamento de Historia y Geografía de la Universidad Javeriana, con trabajo concentrado en la historia latinoamericana moderna y la historia cultural. También muy brevemente, Liliana, retos, desafíos del proyecto de investigación.
1: Pues Mario, mira, yo creo que un gran reto por el momento que estamos viviendo es precisamente el de lo que empezamos hablando, ¿no? Mostrar cómo estas disputas y estas luchas, por lo que se entiende, es el lugar de los hombres y de las mujeres, son luchas que se han mantenido a lo largo de la historia en distintos momentos, que se propusieron en este momento histórico particular que estamos estudiando de una manera determinada, esencialista, de negación de la diferencia, de subalternización, y que eso está volviendo a aparecer. A pesar de que la gran ganancia que se hizo a partir de los movimientos sociales y del feminismo durante el siglo XX y parte del XXI, estamos volviendo a estos discursos. Entonces, conectar esto me parece que es muy importante. Hacer una divulgación que no sea solamente académica. Hemos hecho la apuesta y parte de los productos que queremos sacar son productos que sean de divulgación, que no sean en lenguaje tan académico, sino que permita llevar, digamos, esta discusión a todos lados. Por otro lado, un poco la clave que da Ariel, que es un poco el problema de la eugenesia, este gran discurso que es el que está allí, creo que también vale la pena pensar que mucho de lo que está sucediendo en el momento tiene que ver con una reactivación del discurso eugenésico. Todo esto que se está llamando ahora tecnofascismo tiene en el fondo un discurso eugenésico, donde unas élites son las que deben marcar el rumbo ya no de un país, de la humanidad, ¿no? Porque están por encima de los demás. Entonces yo creo que ahí hay muchos retos. La historia es fascinante en ese sentido porque nos enseña muchísimo y nos permite ver esas luchas con cierta distancia, pero nos permite también entender nuestro presente de manera mucho más clara, y eso es una apuesta importante.
0: Muy bien, Liliana, muchas gracias por estar con nosotros.
1: Gracias, Mario, por la invitación.
0: Liliana Vargas Monroy, profesora del Departamento de Estudios Culturales de la Universidad Javeriana, doctora en Psicología Social, con investigaciones en estudios de género, epistemología feminista y estudios de coloniales. Ponemos unos puntitos suspensivos y ya regresamos a este espacio para seguir hablando de temas de coyuntura. En instantes estamos con ustedes.
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3: Aquí estamos de nuevo en este espacio en el que en este segundo segmento queremos abordar un debate fundamental que conecta patrimonio cultural, memoria colectiva y participación ciudadana. En una ciudad como la nuestra, Bogotá, con transformaciones urbanas constantes, en la que las decisiones sobre espacios históricos suelen estar en manos de instituciones y expertos, surge una pregunta fundamental. ¿Quiénes tienen el derecho a definir qué es patrimonio y cómo debe preservarse? A partir de la investigación Voces, Experiencias y Prácticas Locales en la salvaguarda del patrimonio cultural del Centro Histórico de Bogotá, queremos comprender cómo los habitantes y actores locales construyen, interpretan y protegen el patrimonio cultural de ese sector neurálgico de la ciudad. El estudio explora relaciones entre narrativas institucionales sobre el patrimonio y las experiencias cotidianas de quienes viven, trabajan o mantienen vínculos con el centro histórico. Esta propuesta es importante porque pone especial relevancia en contextos como el nuestro, como el bogotano, como el latinoamericano, donde los centros históricos enfrentan desafíos relacionados con el turismo, la gentrificación, el deterioro urbano y la exclusión de las comunidades en la toma de decisiones. Para profundizar en este espacio nos acompañan las siguientes personas: Vicky Delgado, doctoranda en comunicación, magíster en estudios disciplinarios de desarrollo y profesora del Departamento de Comunicación de la Universidad Javeriana. Hola, Vicky.
4: Hola, Mario. Qué gusto saludar.
3: De igual manera. Está también Jairo Antonio Rodríguez, economista, sociólogo, magíster en problemas políticos y económicos internacionales contemporáneos y profesor del Departamento de Comunicación de la Universidad Javeriana. Hola, Jairo.
5: Hola, Mario. ¿Cómo está?
3: Muy bien, gracias. Está también Daniel Valencia, doctor en estudios políticos, magíster en análisis de problemas políticos, económicos e internacionales y profesor del Departamento de Comunicación de la Universidad Javeriana. Hola, Daniel.
6: Mario, ¿cómo va?
3: Muy bien, yo soy Mario Morales, periodista y profesor del Departamento de Comunicación de la Universidad Javeriana. Aquí están nuestros oyentes que ya plantean sus perspectivas sobre el tema que hoy nos ocupa.
7: Yo creo que lo que primero debe priorizarse es más que todo las experiencias y memorias. Yo creo que los monumentos históricamente han entrado en un juicio y en un debate, pero yo creo que también el tema de las memorias puede implicar de que hayan diversidad de relatos y a la vez diversidad de perspectivas sobre el mismo tema, mientras los monumentos tienden a ser relatos estáticos.
8: Siento que el patrimonio como tal cultural de cualquier país va de la mano de los monumentos, de la historia de esos monumentos y también de las experiencias que las personas tienen sobre esos momentos. Entonces, Debe ser una sinergia entre los dos para poder preservar y proteger el patrimonio cultural.
9: Yo creo que lo más importante tiene que ver con cómo esa historia trasciende hoy en la actualidad y por qué es relevante para nuestro contexto. De lo contrario, lo que va a pasar es que vamos a terminar haciendo que cualquier cosa sea patrimonio histórico únicamente por su antigüedad y pierda el sentido de lo que es histórico en la ciudad o en estos lugares.
3: Arranquemos de eso, Jairo. Cualquier cosa antigua forma parte de nuestro patrimonio. Dos, algunos de nuestros oyentes se inclinaron a pensar por los monumentos. ¿Ahí estamos enfocados en el patrimonio histórico de la ciudad?
5: Pues el patrimonio depende de desde dónde se construya su relato, ¿no? Hay un patrimonio definido desde las élites, y si pensamos, por ejemplo, en el patrimonio del centro histórico, pues pensamos en la Candelaria y quién lo definió y cuándo se definió, ¿no? Entonces, por ejemplo, la Candelaria como centro histórico, que sería la definición de patrimonio, empieza a definirse después del Bogotazo, ¿no? Y más claramente después del Frente Nacional. Entonces, aquí hay un relato muy claro de desde dónde se construye. Las élites quieren reconstruir de nuevo su relato de identidad nacional y de identidad propia. Y la Candelaria, que era un lugar en donde se ubicaba las élites en el siglo XVI, XVII y XVIII, se vuelve ese patrimonio de la ciudad, o es definido institucionalmente del Estado, y se dejan otros que fueron creciendo y que aparecieron casi que por la misma época, Las Cruces, Egipto y otros barrios que eran los plebeyos, los barrios plebeyos, aquellos que le trabajaban a esas élites de la Candelaria. Y eso no quedó definido como patrimonio de la ciudad. Entonces, la pregunta es, ¿quién define y por qué define algo como patrimonio? Para salir de la discusión de si el patrimonio es monumental o si el patrimonio tiene que ver con lo antiguo, entonces yo haría más la pregunta, ¿quién define y por qué define y cuáles son los límites de aquello que se define como patrimonio? Y ahí entonces empezamos a ver que es una invención de ciertos sectores, son unas luchas, son unas redefiniciones, pero también hay unas discusiones que quedan por fuera de eso. ¿Sí?
3: Vicky, entonces, ¿de dónde beben ustedes para arrancar en este proyecto como fundamento conceptual sobre las nociones de patrimonio cultural?
4: Bueno, en primer lugar, considerar que es necesario ampliar la perspectiva y la mirada interdisciplinaria, porque sin duda los aportes de la historia y particularmente del historicismo nos anclan a considerar un solo relato y un solo pasado. En ese orden de ideas es necesario poder incorporar nuevos elementos epistémicos que vienen precisamente desde los campos de la sociología, de la antropología, desde los estudios culturales y procesos, y por supuesto al tratarse esta investigación en una perspectiva desde el doctorado de comunicación, información y lenguaje, es también darle la oportunidad a que la comunicación se aborde no desde una mirada estrictamente instrumental y desde el contexto informativo, sino abordar las dinámicas sociales y los procesos comunicacionales a partir de las prácticas locales y culturales, que es a partir como nosotros estamos pensando este eje conceptual para responder su pregunta, Mario, porque es darle la oportunidad a mirar entonces el patrimonio desde una noción de la memoria construida a partir de las bases populares y desde las experiencias de las prácticas culturales locales, aquellas que se producen y además que le dan un nuevo sentido y una resignificación a los procesos como se están concibiendo patrimonialmente en el territorio.
3: Muy bien, y para seguir adentrándonos y aterrizando la investigación, hablemos del Centro Histórico de Bogotá como monumento nacional del sector antiguo. ¿De dónde surge esta idea de convertirlo en monumento nacional y si está debidamente sustentado en la historia real de la ciudad, Daniel?
0: No, cuando Vicky nos invitó, me invitó a la dirección de este trabajo de grado, empezamos por ahí, ¿no? Por la vitrina, yo le llamo eso. La vitrina que es la Candelaria, que como Mario anotaba ahora, unas élites que necesitaban angustiosamente, igual que en 1903 cuando se pierde Panamá y forman el Parque Nacional, ¿sí?, y todos esos monumentos para recuperar, ¿sí?, intentar restaurar ese sentimiento de nación que quedó fracturado con la pérdida de Panamá y la Guerra de los Mil Días, igual. 1948, 1950 y pico, una élite que ve que se va cayendo lentamente su estructura, entonces echa mano de monumentos, de espacios. Y como allí en la Candelaria estaba concentrada la Casa Presidencial, el Congreso de la República, las casas de gobierno y algunos centros universitarios, entonces esas élites se fueron poniendo de acuerdo y fueron definiendo que ese era el centro histórico o que ese es el centro histórico. Cuando llegamos a este trabajo, pues tenemos, como comentaban ahorita mis dos compañeros, darnos cuenta que los monumentos, las fachadas, ¿sí?, las placas, los edificios, todo eso son simplemente instrumentos, ¿sí?, a través de los cuales se quiere poner un relato oficial, una historia oficial de esto fue, dejando por fuera todo, dejando por fuera sectores, poblaciones, experiencias, inclusive aún dentro de la misma Candelaria, ¿sí?, unos fueron quedando por allá relegados. Entonces, todos esos barrios de alrededor, Belén, Laches, Santa Bárbara, Cruces, El Guavio, ¿sí? Egipto, que los hemos recorrido, que nos hemos ido hasta allá a buscar esos marginados. Y no solo los marginados, los sectores que quedaron desconocidos. Y cómo, por ejemplo, en la arquitectura, en el solo trazado arquitectónico, sí, esas huellas se extienden, pero son desconocidas, ¿sí? Como en los oficios, ¿sí? En las actividades, en los ires y venires, en los circuitos que llamamos, ¿sí? Prácticamente la gente va quedando excluida de todo esto. Entonces, ese centro histórico va, ese concepto, perdón, de centro histórico, de patrimonio, va variando en la medida en que nos vamos entrando en el trabajo, va variando, y lo que intenta Vicky con eso es mostrar que el centro histórico es mucho más amplio, ¿sí? Que esa vitrina que venden a los turistas, ¿sí? Que venden a los otros gobernantes, que venden a los visitantes, ¿no? Que eso es mucho más grande, ¿sí? Y que hay que recorrerlo, y que hay que ir a la puesta de la escucha de esas personas y de esas comunidades que están allá excluidas del relato oficial.
3: ¿Qué le falta, Vicky, a ese relato, a ese pasado heroico de la fundación de la ciudad, de la independencia, para entrar en unos terrenos que se integren un poco más con el sentido de realidad de la historia de la ciudad?
4: Bueno, en primer lugar, es muy importante considerar que el concepto y la noción que se tiene del patrimonio cultural tiene que ir ensanchando la mirada hacia posibilitar la inclusión de las nuevas visiones a partir de las cuales las comunidades y los actores locales, como portadores activos del patrimonio, vienen desarrollando día a día su cotidianidad. Es decir, a partir del diario vivir, de sus formas de habitar el territorio, de sus formas de preparar los alimentos, de su forma de tejer sus relaciones humanas, de las formas de defender el barrio, de las formas como se están recuperando los oficios tradicionales, de las formas como se están desarrollando prácticas colectivas que permiten defender el territorio respecto a políticas y a intervenciones urbanísticas que amenazan con el despojo de la población por la injerencia, por ejemplo, de flagelos como la gentrificación, como la especulación desbordante de los precios frente al uso del suelo. Esto nos pone, digamos, en un análisis que evidentemente pone en tensión no solamente unas disputas epistémicas, sino también que se convierten en el accionar de la gestión pública. Entonces vienen también a darse aquí escenarios en los cuales se requieren de procesos activos de participación, en los cuales los actores que son portadores de la memoria local no sean simple y llanamente los objetos de estudio de los procesos de investigación y los reproductores de un discurso y de un relato que está posicionado y que además ha tenido todas las garantías durante décadas para poderse reproducir y apropiar, ¿no? Como si no hubiese otro, sino que también se requiere que estos sujetos activos del patrimonio sean parte activa de la construcción de ese relato, pero además de poder proteger y salvaguardar, que además lo vienen haciendo, ¿no? Nosotros en el ejercicio de esta investigación hemos podido encontrar experiencias significativas donde la comunidad, sin el apoyo de las instituciones que se dicen ser las protectoras del patrimonio, contradictoria o paradójicamente se vuelven también las exclusoras del patrimonio, porque toda aquella accionar que esté por fuera de la órbita de ese manto protector, que como hoy lo conocemos a partir de la reglamentación vigente en los centros históricos, lo que se protege es todo lo que está dentro de lo que conocemos como el PEM. Sí, el el plan de protección y manejo del patrimonio. Entonces, los PEN se vienen a convertir en instrumentos ejecutoriales a partir de autónomos de las instituciones, pero no necesariamente responden a las necesidades, a las dinámicas, a las expectativas y a la respuesta que las mismas comunidades ya vienen dando sobre los procesos de salvaguarda del patrimonio, desde su autonomía, desde su percepción, desde su saber y especialmente también desde sus posibilidades, no solamente de incluir ese pasado del relato histórico romántico que se quedó atrás, ¿sí?, sino también de tener en cuenta que el patrimonio es algo dinámico, algo que va cambiando, algo que va fluyendo y que permite incluir las nuevas generaciones. O sea, hablamos de experiencias y de prácticas que reivindican el legado que se viene transmitiendo de generación en generación a partir de los oficios tradicionales, de las prácticas culturales, pero vemos cómo hoy en día jóvenes, nuevas generaciones también se apropian de estos territorios, se apropian de estos saberes y son los que están poniendo la cara en los barrios populares que están excluidos dentro de estos procesos de organización estatal.
3: ¿Qué papel juegan las narrativas populares, Jairo, como contraparte de estas perspectivas normativas y de tecnicidades de ese relato hegemónico del cual ustedes vienen hablando?
5: Pues es la ciudad plebeya hablando, ¿no? Es la ciudad plebeya pidiendo visibilización y reconocimiento. Es una ciudad plebeya que creció al margen, pero que creció en el mismo tiempo que creció lo que José Luis Romero llamaría la ciudad patricia, ¿no? La ciudad patricia en estos términos sería la Candelaria, donde vivieron los patricios en el siglo XIX y en el siglo XVIII, o sea, las élites bogotanas, y al lado, que serían las Cruces, Egipto, los Laches, es la ciudad plebeya, es esa ciudad que creció al lado de ellos, que le prestó los servicios a esa ciudad patricia y que construyó también una historia, construyó una memoria, construyó unos saberes, construyó unos rituales, y ellos paralelamente y fuera de la institucionalidad de la definición de patrimonio, han construido su relato de lo que es el patrimonio, de lo que es su memoria, de lo que es su identidad, y lo reivindican desde una serie de prácticas culturales, de rituales, desde mantener ciertos saberes artesanales que se mantienen y que se defienden y que se difunden de generación en generación, hasta defender ciertas formas de comercio que también se establecen en esos lugares, hasta defender una serie de prácticas de sociabilidad muy concretas que se han mantenido históricamente, hasta tratar de ellos mismos generar estrategias de educación y de pedagogía para enseñar su propia historia, esa historia que no está construida desde el patrimonio. Todos esos son formas en las cuales estos sectores plebeyos, invisibilizados, que han construido una historia también de siglos alrededor de al lado de las otras, deciden empezar a luchar por ser visibilizados y contarlas. Y ahí hay un aspecto importante, es que entienden cómo se hace comunicación para poder visibilizar eso. Entonces aquí también hay una construcción estratégica de contar, de cómo contar. Son preguntas que ellos se hacen, ¿no? ¿Cómo contamos? ¿Qué contamos? ¿En qué forma contamos nuestra propia historia? Y entonces ellos ya están también reflexionando una definición de comunicación que es muy interesante y que también se reivindica en el estudio, ¿no?
3: Muy bien. ¿Cómo se relacionan? ¿Cómo se interpelan esos relatos populares, Daniel? Si lo hacen o si no lo hacen, en relación con los relatos hegemónicos.
0: Pues sí, les toca hacerlo. Les toca hacerlo porque empecemos por lo más básico. Tienen que atravesar la Candelaria. Casi que para llegar a todos esos barrios, sea por transporte público o sea caminando o lo que sea, les toca, ¿sí? Ya el solo hecho de pasar por ahí, les toca siempre estar viendo cómo el relato oficial se posiciona, ¿no? Se instala. Pero ahí sí, como decía Néstor García Canclini, ¿sí?, mientras la élite construye el pasado congelado en el concepto de museo, ¿sí?, encerrado en el concepto de museo, García Canclini dice, lo popular está en escena. Y estas gentes entonces se interpelan, ¿sí? se sienten interpelados y reclaman, disfrutan inclusive a veces la Candelaria en esa interpelación, ¿no? Pasan, la gozan, compran y siguen, ¿sí? Y vuelven otra vez de para acá. Entonces uno lo que ve es eso popular que dice García Canclini, que late, ¿sí? Que tiene vida, que tiene pasión, que tiene colorido, ¿sí? Que no abandona. Usted va, ahorita vamos a la Candelaria, si fuéramos en este momento, está lleno. Lleno de turistas, lleno de bogotanos, lleno de estudiantes, lleno de funcionarios, lleno de todo. En unas horas, eso está abandonado. En cambio, uno se mete a esos barrios y empieza la vida. Cuando la Candelaria empieza a desocuparse, allá en esos barrios, sea la noche, sea el sábado, sea el domingo, la vida late, late y late cada vez. Y entonces ellos, de alguna manera, no rechazan la Candelaria, lo contrario. ¿Sí? Ellos, lo que casi que la interpelación es, ojalá esa atención, ojalá ese cuidado, ¿sí? Ojalá esas políticas públicas, ojalá esas acciones gubernamentales u oficiales, o inclusive de comercio, ¿no? Porque son muchas las empresas de turismo que están detrás de esta promoción de la Candelaria, ojalá miren hacia acá, ¿sí? Y vengan. Y no es, ni siquiera están pidiendo, rogándole, no, vengan y disfrutan esta vida que late, ¿sí? Vengan y disfrutan esta otra arquitectura que también, porque es que uno pasa por esos barrios y uno ve la hermosura, la belleza, el sueño en las solas fachadas, ¿sí? En las formas, como decía Jairo ahorita, como cocinan, como prolongan los oficios, ¿sí? Como disfrutan el barrio. Entonces, de alguna manera, ellos casi que lo que la interpelación es, ojalá, ¿sí? Ese concepto de conservar, de cuidar, y de proyectar y beneficiar, llegue a esos sectores, ¿sí? Y entonces, claro, los arquitectos, por ejemplo, llegan es intentando arrasar contra el territorio y deteriorar la zona, ¿sí? Dejar que se deterioren calles, a ver si de pronto se deteriora el sector y entonces podemos comprar a precio huevo esos terrenos. Eso es lo que uno le ve a ellos.
3: Metodología, Vicky.
4: Bueno, ha sido un ejercicio y aquí vale la pena agradecer que este equipo de trabajo realmente tiene una trayectoria de vida comprometida con recorrer los territorios. Entonces, la metodología básicamente ha sido un proceso de hacer una observación in situ, de hacer un ejercicio etnográfico permanente. Y también hemos sido afortunados, y valga esta oportunidad para agradecer a las personas, a los actores locales que nos han abierto la puerta en los barrios, en las localidades, porque esta investigación no hubiese sido posible si no tuviésemos en cuenta la participación activa de los actores locales para poder trasegar con nosotros, caminar los barrios, como dice

0: y especialmente a escuchar. Este ha sido un ejercicio que, como su título lo dice, voces y prácticas locales. Nosotros hemos sido unos caminantes y esperamos ser unos buenos escuchas, porque realmente lo que pretendemos es que se visibilicen esas voces silenciadas, ocultas, que día a día trabajan por salvaguardar el patrimonio cultural. Y entonces, en ese orden de ideas, ha sido mucho recorrido, mucho trabajo de campo, el poder compartir con ellos en el día a día, en la cotidianidad de los barrios, pero también hacemos ejercicios de diálogo, algunas entrevistas que ellos a bien nos han permitido también desarrollar a lo largo de jornadas largas. No ha sido de un día para otro, pues ya llevamos 2 años en este proceso intenso de visitar los barrios, de visitar las familias. Otro ejercicio también ha sido interesante es el establecer contactos y redes a partir del tejido social que hay en la localidad. Nosotros al inicio teníamos una perspectiva y una forma quizá de intervenir y abordar el territorio a partir de las fuentes oficiales. Sin embargo, quienes nos han abierto las puertas han sido directamente los actores locales, y eso pues ha posibilitado que nosotros desarrollemos el proceso de investigación in situ.
1: Muy bien. Jairo, brevemente, retos que se plantean en lo que falta del proyecto.
2: Bueno, además de seguir escuchando y seguir comprendiendo el significado que ellos le dan a su territorio y a sus prácticas, uno de los grandes retos es poder consolidar un proyecto comunicativo que se dé desde ellos para visibilizar con más fortaleza ese patrimonio que se pretende reivindicar de abajo hacia arriba. Y en eso, pues, es un ejercicio en el que tenemos que buscar diálogos con la comunidad para poder tejer esa estrategia comunicativa de visibilización y de construcción de un relato que trascienda lo local, para que cuente a la ciudad y al país lo que significa ese patrimonio de la ciudad plebeya.
1: Daniel, desafíos para la investigación, para la comunicación.
3: Vea, el producto primero que todo. Hemos insistido mucho con Vicky, el producto, sí, muy impecable, pero un producto que se le pueda devolver a la comunidad y acercar la universidad. La universidad tiene muchísimo que dar. Mire, encontramos un coleccionista de música, por ejemplo, que vende música por ahí en el centro. Nos entró a su casa, hasta nos regaló música, sí. Un peluquero que tiene el museo declarado museo de la ciudad. La peluquería más antigua de la ciudad, ¿sí? La casa donde nació Jorge Eliezer Gaitán, un museo de barrio. Es decir, hay una cantidad de actores y escenarios donde el desafío a la comunicación es volcarnos, ojalá como facultad, a esos barrios, ¿sí? Y la universidad tiene mucha credibilidad, es muy bien acogida, ¿sí? Muy bien. Es decir, basta con que decimos que venimos de la Javeriana. Y eso, puertas abiertas para todos, ¿sí? ¿Por qué? Porque reconocen que la universidad, de todas maneras, tiene mucho compromiso con la ciudad y con el país.
1: Gracias, Daniel Valencia.
3: Gracias, Mario, a usted por esta invitación.
1: Daniel Guillermo Valencia, doctor en estudios políticos y profesor del Departamento de Comunicación de la Universidad Javeriana. Gracias, Vicky.
0: Gracias, Mario, y a todo el equipo de trabajo de Retos y, por supuesto, a la audiencia que nos escucha. Muchas gracias por este espacio.
1: Vicky Delgado, doctoranda en comunicación y profesora del Departamento de Comunicación de la Universidad Javeriana. Gracias, Jairo.
2: Muchas gracias por la invitación y por darnos espacio para contar lo que hacemos y compartirlo con todos ustedes. Gracias.
1: Jairo Antonio Rodríguez, economista, sociólogo, magíster en problemas políticos y económicos internacionales contemporáneos y profesor del Departamento de Comunicación de la Universidad Javeriana. Gracias también a los oyentes que han participado activamente en nuestro espacio y a quienes nos acompañan semana a semana en este programa en el que expertos y académicos estamos para servirle al país. Gracias a las personas que hacen posible este programa. En la ingeniería de sonido, Angie Manrique. En la producción periodística, Mariana García y Ana Sofía Yáñez. Recuerden que cada semana y en este mismo horario los esperamos para tratar temas de coyuntura de interés nacional. Soy Mario Morales, periodista y profesor del Departamento de Comunicación de la Facultad de Comunicación y Lenguaje de la Universidad Javeriana. En 8 días, acá nos escuchamos, Dios mediante. Hasta entonces.

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1: Hoy, la liturgia de la Iglesia nos presenta un texto tomado del Evangelio de Lucas, capítulo 11, versículos 29 al 32. Nos presenta a Jesús ante una multitud que busca señales. Quieren una prueba extraordinaria, algo visible que les permita creer. Sin embargo, Jesús responde de una manera desconcertante. No les dará otra señal que la de Jonás. Con ello, pone al descubierto una tentación muy humana: querer que Dios se manifieste según nuestras condiciones, mientras permanecemos indiferentes ante las señales que ya están delante de nosotros. La señal de Jonás no consiste simplemente en un acontecimiento maravilloso, es sobre todo una llamada a la conversión. Los habitantes de Nínive escucharon la predicación de Jonás y cambiaron su manera de vivir. Jesús, en cambio, está delante de su pueblo, anunciando algo infinitamente mayor, y muchos continúan pidiendo pruebas. El problema no es que falten señales, el problema está en que falta un corazón dispuesto a reconocerlas. También nosotros podemos caer en esa actitud. A veces le pedimos a Dios una señal para tomar una decisión, para confirmar un camino.

0: o para saber que está cerca. Pero ya nos ha hablado en muchas ocasiones, en una palabra que nos confrontó, en una persona que apareció en el momento preciso, en una experiencia que nos hizo cambiar, en el dolor que nos obligó a mirar la vida de otra manera e incluso en esa inquietud interior que no nos deja permanecer indiferentes. Jesús nos invita a dejar de buscar únicamente lo extraordinario y aprender a reconocer lo esencial. La verdadera fe no consiste en exigirle a Dios demostraciones permanentes, sino en tener los ojos abiertos para descubrir su presencia en lo cotidiano. La referencia a la reina del sur y a los habitantes de Nínive resulta especialmente fuerte porque ambos supieron escuchar. Ellos respondieron ante una palabra recibida. Nosotros, en cambio, tenemos ante nosotros al propio Cristo y seguimos preguntando qué señal necesitamos. Hoy, la pregunta que nos hacemos no es ¿dónde está Dios?, sino ¿qué está intentando decirme Dios y todavía no quiero escuchar? La conversión comienza precisamente cuando dejamos de exigir señales y empezamos a responder a las que ya hemos recibido. Los acompañó Ender Belandria, profesional del Centro Pastoral San Francisco Javier de la Pontificia Universidad Javeriana.
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¿Qué tal, amigos? Bienvenidos a este espacio. Como siempre, música para Colombia, hoy con una selección especial de bambucos, pasillos, guabinas, clásicos tradicionales y también nuevos sonidos. Iniciamos con una interpretación de Eliana Carolina Vázquez y la danza Añoranzas de la Patria. Luego tendremos a Paula Fajardo con Ausencia, composición del maestro del café, como se le conoce a Volney Naranjo Rodríguez. Después, acompañados de la bandola, el tiple, la guitarra, vamos a tener una interpretación del tema Reproche a manos del dueto Primavera en la versión número 26 del Festival Mono Núñez. Esto es Música para Colombia.

teníamos a la Orquesta Filarmónica de Bogotá, que nos hacía una versión sinfónica del tema Canta Llano, otro de los himnos a esta región que compuso don Arnulfo Briceño. Ahora viene el trío Atardecer Bogotano. Ellos, con Iván Borda, Camilo Cifuentes, Juan Miguel Sosa, nos interpretan la guabina del maestro Gentil Montaña, Omaira. Después, Marco Fidel Castro, tenor, con el bambuco Grato Silencio.

Continuamos con el bambuco de la maestra Luz Marina Posada. Quiero darte un mundo. Viene ahora la agrupación Palos y Cuerdas con el pasillo Blanquita. Esta es una obra del maestro Luis A. Calvo, publicada en 1937. Luego el ensamble Tríptico llega con esta Garrapatica de Germán Darío Pérez.

Escuchaban ustedes a El Trío, que nos presentaba el pasillo Don Noel de Nelson Gómez. Ahora llega la interpretación de la agrupación Los Cocomés con Mi Buenaventura, clásico de Don Petronio Álvarez. Seguido, escucharemos un tema de Fulgencio García. Hablamos del pasillo instrumental Vino Tinto.

Eran los sonidos del llano colombiano con el casanareño Daniel Gualdrón y el joropo Muchachita. Y ahora llega los maestros de la Academia Luis A. Calvo con el tema titulado Copla de Morenada. Luego los sonidos de nuestras costas llegan con Ale Cumá. Con Benigna Solís nos presentan Berejú.

Finalizamos esta hora de Música para Colombia aquí en Javeriana Estéreo 91.9 del FM con un mosaico de Lucho Bermúdez y su orquesta, temas como Hombre al Agua y A Orillas del Chicagua. Los acompañamos Andrés Luengas en la programación, Jenner Bedoya en la presentación. ¡Feliz día!

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0: 6:01. Bienvenidos a esta nueva semana y a esta emisión de Primera Página Radio, este espacio informativo y de análisis económico en el que trabajan conjuntamente Javeriana Estéreo y la agencia de noticias Primera Página. Un saludo a quienes a esta hora amanecen, despiertan e inician su jornada con Primera Página. Las acciones de fabricantes de chips de Estados Unidos cayeron el martes al profundizarse la venta masiva en valores expuestos en la inteligencia artificial, esto arrastrando al sector tecnológico en general a la baja en medio de preocupaciones sobre la sostenibilidad de la inversión de la inteligencia artificial y también de la creciente competencia. En las operaciones previas a la apertura del mercado de Estados Unidos, Micron cayó un 2,3%, mientras que Marvell Technology y SanDisk también tuvieron un retroceso del más del 2%. Western Digital cayó casi un 4%, mientras que Broadcom cayó alrededor del 1%. Los fabricantes de chips europeos también sufrieron caídas, en este caso un poco más pronunciadas, pues estamos hablando de Microelectronics, que cayó un 2,6%, Soitec e Infineon cayeron más de 1%, mientras que la empresa de pruebas de chips Technoproof retrocedió un 2,6%. Entre los fabricantes de equipos hay que mencionar que varios de estos también tuvieron pérdidas que superaron el 1%. Los movimientos, lo que siguieron a partir de este comportamiento, fue una fuerte caída para el lado de Asia, en el lado de las memorias. SK Hynix se desplomó un 10%, Samsung Electronics perdió un 7,4%, y Kioxia, que es la que cotiza en Tokio, llegó a caer hasta un 13,3%. Caídas pronunciadas entonces con las que inicia esta semana para el sector de tecnología. Y lo que también se ha dicho es que en Japón, SoftBank Group, con una exposición significativa a la industria global de la inteligencia artificial, tuvo una variación negativa del 8,5% y lideró además un retroceso generalizado en las acciones de semiconductores y electrónica del país. Es el panorama internacional con el que iniciamos este segmento en Primera Página, hablando precisamente de lo que está pasando en el mundo y la enorme preocupación por estas volatilidades en el sector de la energía, que no solamente se reflejan en una sola parte del mundo, sino que, como vemos, se replica en diferentes zonas. A las 6:05, vamos a dar un recorrido por el mundo para conocer qué es lo que ha pasado y cómo cerró inicialmente el mercado asiático a partir de este comportamiento este 13 de octubre.
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0: La venta masiva de acciones de inteligencia artificial está impulsando la aversión al riesgo y los mercados asiáticos a partir de eso cerraron con

0: resultados mixtos. Corea del Sur sufrió el más fuerte descenso de la jornada. Hubo un gran contraste entre el Nikkei y el Topics, que puso de manifiesto que la oleada de ventas de la jornada se concentró en un grupo reducido de valores del Nikkei de alto precio vinculados especialmente a la inteligencia artificial, como los semiconductores y los componentes electrónicos, que además están presionados por la competencia en China. En el conjunto del mercado, el interés comprador se mantuvo más firme de lo que sugería la caída del Nikkei. La baja precisamente de este indicador fue del 1,82% en la bolsa de Tokio, cerró con un 67.778 puntos, y esto es un descenso de más de 1.200 unidades, arrastrado especialmente por las ventas de títulos relacionados con la IA y los semiconductores, lo que situó a este índice de referencia por debajo de los 68.000 puntos tras un fin de semana largo de 3 días. El Topics de mayor amplitud subió un 5,86 puntos hasta situarse en 4.110 puntos en esta jornada, marcado por una notable divergencia entre ambos indicadores de referencia. Mientras el Nikkei sufría su cuarta caída consecutiva, el mercado en general estaba mostrando su mayor solidez, y es que estamos hablando de 1.140 valores del segmento del Prime Market que registraron alzas, frente a un 380 que bajaron y 32 que se mantuvieron sin cambios en esta jornada. El índice compuesto del Shanghai avanzó por su parte un 0,0095%, situándose en 3.800 puntos, y el índice del Hang Seng, esto en Hong Kong, subió un 0,30%. Cerró entonces este 13 de octubre en 24.345 puntos. Las ventas además se dieron tras la debilidad de las acciones de fabricantes de chips de Estados Unidos y ante una fuerte caída en el mercado de Corea del Sur, donde el principal indicador en este país, estamos hablando del Kospi, se desplomó un 5,46%. Los inversores se vieron entonces un poco inquietados por la posibilidad de que el fabricante chino de chips de memoria Samsung Memory Technologies esté acortando la brecha tecnológica con sus rivales globales, lo que plantea además serias dudas sobre los márgenes futuros en la cadena de suministro de semiconductores para la inteligencia artificial. La nueva arquitectura de celdas de esa compañía, Samsung Memory Technologies, está destinada a aumentar la densidad de la memoria, y esta es una innovación en la que también trabajan otros de sus competidores en el mercado como Samsung Electronics y SK Hynix. Así está el comportamiento a este inicio en Asia, muy marcado, como vemos, de lo que ha estado pasando con el sector de tecnología, y por eso, para analizar cómo arrancamos esta semana en el mundo y puntualmente en Asia, saludo a esta hora a Andrés Moreno a las 6:08 PM. Él es analista de Primera Página, es analista bursátil, económico y también trader de la Bolsa de Valores en Colombia. Andrés, bienvenido. Feliz inicio de semana. Espero que haya podido descansar en este puente. Y arrancamos con mucho frío aquí en Bogotá, pero con muchas noticias también relacionadas, como lo decía, con el sector de la IA y toda esta preocupación que genera entre liquidez, la competencia entre unos, se están fortaleciendo otros. ¿Cómo analiza usted entonces este arranque de semana?
1: Buenos días a todo el equipo de Primera Página, a Kiara, a todo el equipo de Javeriana, a todos los oyentes y los analistas invitados que acá tendremos. Como dices, llegando de un puente justo y necesario, llevamos 2 meses sin ello, y viene pues un importante remate del año en materia económica y bursátil, con muchas noticias en octubre, con muchos datos. Ahorita estamos comenzando los resultados empresariales a nivel mundial de todas las compañías en Estados Unidos. También vamos a estar pendientes de los reportes de inteligencia artificial de las empresas que hacen IA. Y obviamente, pues en octubre también hay reuniones de bancos centrales con posibles movimientos de tasas de interés. Datos también pendientes estaremos pendientes de datos de inflación, de crecimiento, de empleo. Octubre, noviembre y diciembre siempre son muy movidos para los mercados. Sobre las bolsas asiáticas, sí estamos viendo un retroceso de sus máximos y con fuertes ventas. En el caso de China, posiblemente haya parado en Hang Seng, pero se vio durante julio liquidaciones de portafolios. En el caso de Corea, ya Kospi ha corregido cerca de un 30% de ese máximo que tuvimos por allá a mediados de junio. Es una caída importante, o sea, a mediados de junio estamos hablando que Kospi estaba a 1.400 y ya vale 950, o sea, es una caída bien fuerte, es una caída casi un poco mayor al 30%, por lo menos en largo plazo yo no veo que esto vuelva por lo pronto a subir, siento que quizás se quede por ahí, pero la verdad es que desde agosto Kospi no sube, se queda ahí quieta con una muy fuerte resistencia a 1100. Y en cuanto a Nikkei, también lo hemos visto retroceder, tampoco veo que esté en modo de disparar más hacia arriba. También tuvo un techo impresionante en junio y no lo ha podido superar, y por lo menos lo que veo no creo que vuelva a subir, es decir, por lo menos en las bolsas asiáticas, Asia y Japón, seguramente ya vimos los máximos de este año. Y quién sabe cuánto tiempo, porque en la medida que los países empiecen a subir tasas de interés, los inversionistas se van a ir más hacia renta fija. Van a liquidar acciones o van a dejar de comprarlas. Entonces Asia pues se ha ido un poco más hacia toma de utilidades y correcciones en acciones, normal. Ojalá baje un poco más para comprar. Y pues recordemos que siguen reuniones de bancos centrales también en Estados Unidos, en Europa y demás. Es posible que haya una subida de tasas de interés a nivel mundial por los aumentos del precio del petróleo, por la inflación, muy ligera, no creo que vaya a haber un tema muy fuerte. En Colombia fue un poco más agresivo, cerramos el año al 9.25% y llevamos al 12.25, 300 básicos arriba. Y quién sabe si suban un poquito más de aquí a diciembre, pero con una expectativa de que las van a bajar el próximo año, ¿sí? Entonces, cada país en su ciclo económico y muy pendientes de IA. La verdad, yo no siento que sea algo que esté sobrevalorado. Siento, por el contrario, que viene mucha competencia, mucha guerra por las tierras raras. Y siento que los que están ahí invertidos van a poder encontrar volatilidad y rentabilidad.
0: Andrés, pero me llama la atención esto que usted dice de lo que puede estar ocurriendo con la renta variable y que la gente empiece a invertir en renta fija, pues estamos hablando sobre todo principalmente del tema de bonos, que ahora mismo genera mucha preocupación por el rendimiento que están teniendo tan alto en tasas y tan bajo en la caída de los precios. O sea, ¿aún así se puede dar este panorama?
1: Aún así, porque lo que dice es Kiara, es que las personas que se le han desvalorizado sus portafolios en renta fija, ejemplo, bonos del Tesoro, son los que tenían portafolios. Pero si tú ahorita estás liquidando tu portafolio en Asia, en Europa, has liquidado algo en Japón, en Corea, vas a encontrar unos bonos del Tesoro, unas tasas divinas, con unos rendimientos espectaculares y a unos precios muy bajos. Entonces, el que está invertido, sí, está jugando un poco con... Le ha tocado bailar, no muy chévere, no muy bonito, pero igual se recuperará. Pero esa caída de precios y aumento de tasas, como tú hablas,
0: apenas llega, le favorece.
1: Claro, favorece al nuevo inversionista que dice, oiga, pues yo aquí en acciones me puedo ganar un 5, un 10, pero los bonos del Tesoro básicamente haciendo nada, Estados Unidos no me va a dejar de pagar, pues me puedo estar ganando un 4.5, un 5, ¿sí? Entonces, por eso hay un efecto de sustitución al respecto, y también pues adelantan un poco la subida de tasas de interés. Es mucho más costoso para Estados Unidos y para varios países fondearse, y pues ese es un gran escenario para los inversionistas que tienen liquidez. Y pasa lo mismo en Colombia. En Colombia los que tienen liquidez o los extranjeros que tienen liquidez están felices. Tasas de interés al 12.25, al triple lo que vale en Perú, pues obviamente aquí vale la pena asumir todos esos riesgos. Colombia con este gobierno no va a incumplir su deuda, pero obviamente pues se toman las mejores decisiones, precisamente esa desvalorización atrae nuevos inversionistas.
0: 6 de la mañana, 14 minutos, vamos ahora a Europa, donde las bolsas suben por impulsadas especialmente por los bancos y empresas mineras, y pese a pérdidas en las últimas horas. Los principales prestamistas del Reino Unido, entre ellos HSBC, Barclays y Lloyds Banking Group, cotizaron al alza antes de que los grandes bancos de Wall Street publicaran hoy sus resultados del tercer trimestre, y con los gestores de cartera posicionándose ante una posible resistencia en los márgenes bienes de interés neto. Las mineras diversificadas Río Tinto y Glencore añadieron mayor impulso alcista a esta jornada y los mercados en Europa entonces registran ganancias a esta hora, mientras que las mesas de acciones globales lidian con una caída liderada, como lo estamos evidenciando, por el sector de tecnología en Asia y también arrastrado todo esto por lo que ha pasado en Wall Street. La libra esterlina subió un 0,14% hasta situarse en torno a 1,32 por dólar, mostrando así una modesta resistencia frente a la moneda de Estados Unidos. El euro cotiza en torno a 1,11 frente al dólar, con una subida marginal de un 0,15% que no se aleja al par mínimo de 52 semanas, que ha estado registrando un comportamiento un poco similar. En las primeras operaciones bursátiles en Europa, el índice británico, el FTSE 100, subió un 0,8% hasta ubicarse en 10.745 puntos. Por su parte, el CAC 40 de la Bolsa de París avanzó un 0,3%, mientras que el DAX en Alemania, puntualmente en Frankfurt, ganó un 0,6%, y la Bolsa de España, con el principal indicador que se revisa, el IBEX 35, está generando una ganancia de 0,13% en esta jornada. Las acciones de la empresa neerlandesa, líder en fabricación de maquinaria para chips, cayó un 1,1% en la Bolsa de Ámsterdam. Este es el comportamiento que registra Europa. Pasemos ahora a conocer qué es lo que ha estado ocurriendo en las últimas horas en Latinoamérica.
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0: Tenemos a los mercados de Wall Street que cerraron la semana pasada con unos precios internacionales teniendo como presente los precios del petróleo, que registraron un fuerte repunte impulsados por una falta de tregua entre Rusia y Ucrania, así como las tensiones que persisten en Medio Oriente. Esto primó un poco en el cierre de Wall Street. El Dow Jones registró un aumento del 0,38%, mientras que el Standard & Poor's 500 registró una leve caída. Estamos hablando del cierre del viernes del 0,06%, y el Nasdaq resultó como el más afectado al retroceder un 0,44%. Para el caso puntual de Latinoamérica, ¿qué encontramos? Tenemos que el viernes cerró Buenos Aires con el Merval con un descenso del 0,16%, una pérdida del 0,74% para el Bovespa de Sao Paulo. La Bolsa de Valores de México registró por su parte un avance superior al 1%, similar a lo que ocurrió en Colombia, donde el alza para el MSCI Colcap de la Bolsa de Valores aquí en nuestro país logró una recuperación del 1,32%. El IPSA de la Bolsa de Valores de Santiago de Chile registró una subida del 0,16%, y para el caso del NUAM, el MSCI NUAM de la Bolsa de Valores de Lima, el avance que se registró con este indicador al cierre del viernes fue superior a todos en la región, alcanzando más del 2%, exactamente un 2,26%, comportamiento, como les digo, de Lima. A las 6 de la mañana, 19 minutos, les cuento: tu dinero siempre en movimiento, con seguridad y respaldo. 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Andrés, Latinoamérica, ¿cómo nos estaba yendo hace un año en este arranque del cuarto trimestre del 2025 a lo que estamos teniendo en esta oportunidad para el 2026 en la región?
1: Claro que sí, Kiara. Estamos en la región en un nuevo ciclo político a la espera de Brasil y México, Brasil muy cerca, y eso cambia un poco la expectativa de los inversionistas. Obviamente ya se ha anticipado, pero ojalá este nuevo ciclo político que tiene la región y Colombia hagan las cosas bien. Lo anterior fue espantoso. por eso, pues, el castigo a lo que está ocurriendo. Las bolsas se han anticipado muy bien, últimos 12 meses, contando 12 de octubre de 2025 versus 12 de octubre de 2026. La número uno es Perú, con el 55,61%. Pues muy bien por Perú, bolsa con muchas materias primas, buen manejo de política económica, credibilidad en las instituciones. Eso sí, cambian de presidente cada año y medio, pero las instituciones, el Banco de la República, se mantiene fuerte. Segundo, Brasil, 48,61%. Las expectativas del cambio político en Brasil han hecho que esto surja de nuevo, después de haber estado en la tabla de Latinoamérica un poco abajo. Tercero, Argentina, 46,92%. Entonces, como nos damos cuenta, Perú, Brasil y Argentina sobre el 40%. Muy bien. Tercero, Colombia, 35,37%. Quinto Chile, 27,29%, y al final México con el 10,20%. Muy bien la región, bolsas al alza, obviamente revisando temas políticos, geopolíticos que no vayan a afectar mucho a la región, pero yo creo que todavía con espacio de alza, de subida, los países emergentes es normal que suban mucho más que los países ya desarrollados, y puntualmente en Colombia todavía con mucho margen de alza.
0: En Colombia, me dice que el porcentaje de Colombia es
1: 35,37%.
0: 6 de la mañana, 21 minutos. Así está el balance que nos entrega, como siempre, cada semana aquí Andrés Moreno, frente al comportamiento de las bolsas en Latinoamérica, comparando un poco lo que ha sido este último año y evidenciando entonces las dinámicas que se están presentando en la región. Vamos ahora a ver cuál es el comportamiento que han registrado los commodities a nivel internacional al cierre de la semana y sobre todo cómo están comportándose a esta hora, a las 6 de la mañana, 22 minutos.
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0: El petróleo Brent, que es el principal que siempre analizamos de referencia y el que también tiene de referencia Colombia, está en estos momentos cotizando $104.77. Estamos hablando entonces que se mantiene encima de los $100, pero está en estos momentos bajando, de hecho, un 1.76%. Si revisamos el WTI de Estados Unidos, la cotización es de $91.86. Eso representa una variación negativa del precio del 2%. El gas natural, la referencia internacional, está en $3.11, también baja 1.50% este precio, mientras que el gas puntualmente en Europa está cotizando en 85 euros por megavatio. Esto estamos hablando de una subidita del precio del 1.75%. No alcanza el 2% todavía, pero en la última semana el gas en Europa ha subido más del 13%. Para el caso del carbón, tenemos que también está al alza leve, un 0.34%, y la cotización de la tonelada es de $149.35. Pasemos ahora a ver qué ocurre con los metales a esta hora. El oro está en $4,185, se ha mantenido estable la onza del oro en este precio, en 4,100, alrededor de esto ha estado rondando en la última semana. La plata está en $60.37 la onza, alza del 0.13%, también muy leve, mientras que el cobre gana un 0.30% en su precio a esta hora, cuya libra está en $6.71. Para el caso de las materias primas relacionadas con agricultura, tenemos el café cotizando en $2.91, alza del 0.26% de la libra del café, y el azúcar está en esos momentos en $0.20, lo que corresponde a una caída leve del precio del 0.38% para la libra del azúcar. A esta hora son los precios de las materias primas a nivel internacional.
3: Bueno, son las 6 de la mañana y 24 minutos. Y esto está aquí como apretado.
0: Apretado no, es que está colgado y está un poquito... Está, es, sí. Ahora sí.
3: Apretado. Buenos días, Kiara. Buenos días a don Andrés Moreno. Hacía días no lo veía. Y a todo el equipo de producción. Santa Fe, ¿cómo fue? ¿Le fue? No le oí. Ah, espera, porque es que es... 9-8 por penaltis ganamos. ¿Contra quién? Eso es Copa. Bueno. Muy bien.
0: En
3: cambio, a Millonarios, ¿cómo le fue?
0: Empató, creo.
1: Pero en la tabla seguimos arriba.
0: Ah, imagínese, empató con Fortaleza.
3: ¿También con Fortaleza?
1: Sí, no. Pero de visitantes. Estamos en el estadio de techo. Entonces...
0: Eso fue el jueves.
3: Ah, sí, pero eso fue hace días. Bueno, sí, estamos con los mismos puntos, ¿no? Están en un puesto mejor que el nuestro, pero con los mismos puntos. Eso se supera. Tienen dos partidos más, sí, señor.
1: Santa Fe tiene todavía dos partidos por perder.
3: Sí, cómo no. Bueno. 6:25, estábamos mirando los commodities. ¿Cómo quedó el Brent?
0: El Brent está a esa hora, don Héctor, en $104.90 el barril.
3: Bueno, ese petróleo, yo aquí todos los que han predicho que se iba a escurrir hace buenos días, pues uno ve que nada, que se escurre. Sigue alrededor, arriba, abajo, a los lados de 100, en este caso 104. Don Andrés Moreno Jaramillo.
1: Bueno, los futuros del petróleo sí habían llegado obviamente a 115, más o menos en abril, mayo, pero un poquitico, en junio sí cayeron a 70. Lo que ocurre es que siguió escalando el conflicto y se volvió otra vez a niveles de 100. Pero sí había tenido una corrección, ha habido mucha volatilidad. Definitivamente desde marzo el petróleo ha estado fluctuando entre 65 y 115, es una barbaridad. En la medida que ya el tema de Irán baje un poco, pues seguramente volverá a caer, pero no fue tan rápido como habíamos pensado. Ya todo el mundo en junio dijo ya, Trump ya hizo el arreglo, esto volvió otra vez a los $70, y pues no, señores, volvió y se subió, y de ahí las presiones inflacionarias también que hay en el mundo.
3: Bueno, pero el oro, ¿cómo anda?
0: El oro se ha mantenido prácticamente estable, $4,183 desde la semana pasada. Venimos contando casi ahí, rondando eso, se ha mantenido sin mayores cambios.
3: ¿Usted algún día ha invertido en oro o no?
1: Sí, he tenido commodities de oro, he tenido acciones de mineros, por ejemplo. No le he pegado a todo este rally tan impresionante, es una barbaridad. Compraba y vendía, y pues uno cuando vende y todo sigue arriba, pues uno se quedó por fuera. Por eso es bueno estar comprado. Pero particularmente el oro a estos niveles, son niveles de compra, yo creo que respeta muy bien los $4,000 por onza, y siento que eso es un buen nivel de acumulación para que vuelva y suba.
0: Para que siga subiendo el oro.
1: Para que siga otra vez.
3: ¿El carbón cómo va?
0: El carbón, $149.35 la tonelada.
3: $149. Venga a ver, que yo había pedido que se me conectaran algunos personajes. Sí, ya los veo. ¿En cuánto, perdón?
0: $149.35 la tonelada.
3: Sigue altico el carbón, pese a todos los llamados de que dejemos a un lado el carbón sigue siendo apetecido. ¿Usted cómo ve eso?
1: Sigue siendo apetecido, sigue fuerte. Yo creo que vale la pena, pues, también tenerlo siempre en el portafolio.
3: Muy bien. No, y aquí en Colombia, pues, hay compañías que son carboníferas. Por ejemplo, la Drummond. Hace poco veíamos en nuestro informe de exportaciones, es una de las más grandes exportadoras. Bueno, Cerrejón. Bueno, 6:29. Don Nicolás Espinosa está conectado, tal y como yo le pedí, porque usted me tiene noticias, no de fútbol, porque yo sé que va a llorar, pero sí me puede contar noticias que tienen que ver con economía, con el Nobel de Economía. Échenos el cuento.
4: Héctor, buenos días. De igual manera para Andrés y para Kiara, y de igual manera para los oyentes. Pues les puedo contar en materia del Nobel de Economía, como bien lo dice Héctor, que en este caso el premio en la edición 2026 fue para los estadounidenses Robert Hahn y Michael Woodford. Este premio. Básicamente se lo otorgaron por sus trabajos en observación del comportamiento de empresas y hogares, que básicamente pueden ayudar a tomar medidas más eficaces para estabilizar la economía. Es decir, te dan un énfasis más microeconómico para, digamos, tomar ese impacto macroeconómico y ver algunas variables que pueden incidir en este comportamiento. Dice la organización lo siguiente, abro comillas, los trabajos de los premiados nos han llegado una base teórica sólida para los modelos empleados hoy en día por los bancos centrales y los gobiernos de todo el mundo. Esto fue lo que en primera medida agregó o señaló el comité y después añadió, gracias a estos modelos estamos mejor equipados para afrontar los impactos económicos tales como las crisis energéticas o los cambios repentinos en el nivel de consumo de los hogares. Esto pues toman como referencia que durante el shock petrolero de 1970, los modelos keynesianos usados desde hacía décadas para determinar cómo y cuándo debían aplicarse medidas para afrontar las recesiones y otros altibajos económicos resultaron inoperantes. Ante ese panorama, Hall y Woodford optaron por desarrollar nuevas herramientas para entender cuáles podían ser las medidas más eficaces. Abro comillas nuevamente. En lugar de basar los modelos en la relación estadística entre variables macroeconómicas como la inflación, la producción y el consumo, eligieron construirlo sobre una base microeconómica. De esta forma, estudiaron cómo el comportamiento de los hogares y las empresas con sus acciones, preferencias en este caso o preferentemente individuales, impactaron en el conjunto de la economía. Y en virtud de estos modelos, las medidas fiscales y monetarias tomadas en el buen momento pueden atenuar los altibajos de la actividad económica. Es decir, como bien lo explicaba, una visión más microeconómica para entender incluso cómo toman las decisiones, digamos, los bancos centrales a nivel mundial. Y pues básicamente ese enfoque y ese énfasis fue lo que premió el Nobel en esta ocasión, Héctor.
3: Bueno, ¿usted le paró bolas a este premio Nobel o no?
1: Sí, siempre que sale el Nobel de Economía reviso si los conozco, qué es lo que han hecho. Y en este particular es una gran lección porque habla de macroeconomía, de cómo los bancos centrales reaccionan y toman decisiones frente también a lo que es en la economía. Y ahorita, como todos los políticos ahora son expertos en economía, y recientemente lo que vimos aquí en Colombia, pues hombre, la academia, el estudio, los modelos, la econometría, la estadística, sí funciona para mejorar la estabilidad de las naciones. En Colombia tuvimos particularmente en los últimos años un modelo perverso de improvisación, de poco conocimiento, de exceso de gasto y no entender que los gobiernos pueden anticipar para ayudar a que los ciclos sean mucho más relajados. Los gobiernos no evitan el ciclo, pero sí hacen que estén las zonas.
3: Pero ahí hablan de microeconomía, o sea que los hogares también pueden contribuir a...
1: Exactamente, eso digamos... lo que los hogares y las empresas toman decisiones basados en expectativas, en ingresos, en gastos, los quienes manejan la macroeconomía pueden anticiparlo. Y de ahí es que salen los ciclos económicos y de ahí es que regulan de una u otra manera, porque cuando haya una caída, digamos, en el gasto, cuando haya una caída del ciclo político, económico, perdón, no vaya a haber una caída muy fuerte y lo mismo, que si hay crecimiento no haya inflación. Pero todas las medidas que toman los bancos centrales y los organismos multilaterales y las carteras de Hacienda tienen que ser basados en la academia, en la evidencia, no en la pasión. Entonces, para mí, pues es muy válido y muy acorde a lo que está ocurriendo ahorita en todo el mundo, precisamente con los ciclos económicos, con la inflación, con las tasas de interés, etcétera.
3: Bueno, 6:33. Don Nicolás, ¿hubo más ya? ¿Se conocieron más premios Nobel o no?
4: Sí, a lo largo de la semana pasada, pues se conocieron ya premios Nobel, por ejemplo, el de la paz, que en este caso fue para la jueza sudafricana Najeb Navi Pillay. En este caso, se le otorgó ese Nobel de Paz por ser una jurista defensora de los derechos a nivel internacional y también de los derechos humanos, según informó también el comité. Dice que la galardonada para este año ha sido fundamental para garantizar que los crímenes de guerra, los crímenes de lesa humanidad y el genocidio sean perseguidos judicialmente, recordando que pues Navi Pillay, que fue la ganadora del Nobel, también hizo parte de la Corte Penal Internacional en su momento en casos también fundamentales, como pues algunos temas de genocidio en el Medio Oriente y también en Europa Occidental. También se conoció el Nobel de Química, por ejemplo, que en este caso fue para una nacionalidad compartida, ya que lo ganó el francés Henri Kagan y el japonés Kenzo Suai, en este caso por haber resuelto el por qué en la naturaleza algunas moléculas aparecen en una sola forma, lo que resultó un hallazgo fundamental para el desarrollo de medicamentos. Dice que sus descubrimientos han desempeñado un papel determinante para los químicos que coinciden en reacciones destinadas a la fabricación de productos farmacéuticos. Entonces ahí este Nobel de Química, pues en vista de digamos de esa reacción que puede facilitar también la elaboración de medicamentos, y pues hay este premio Nobel de Química. En cuanto al Nobel de Literatura, en este caso fue para la canadiense, la poetisa y ensayista Annie Carson, que le dio o se le fue otorgado el Nobel por su obra atrevida, que aporta un toque moderno al misticismo en sus escritos inclasificables sobre el amor, el deseo y la desesperación. De igual manera, también se conoció el Nobel de Medicina, también una rama bastante importante, y en este caso fue para un científico estadounidense y dos científicos alemanes. Las investigaciones del psiquiatra y neurólogo estadounidense Carl Deisshorn y de sus colegas alemanes Peter Hugermann y George Nagel, que podrían conducir algún día a tratamientos para trastornos neurológicos y sensoriales como la enfermedad de Parkinson y epilepsia, y dice el comité en esta materia que mediante la optogenética los investigadores han podido revelar los circuitos neuronales que controlan recuerdos, sentimientos y comportamientos específicos para los trastornos neurológicos y psiquiátricos en torno principalmente a los términos o a los padecimientos, en este caso del Parkinson y la epilepsia.
3: Muy bien, óigame, que la cosa está alborotada en Francia por los estudiantes, ¿no?
0: Señor.
3: Hay un artículo de María Lucía Hernández que habla de, no se sabe si se llegase a presentar algo similar a mayo del 68. A ver, ¿cómo fue que se tituló?
0: De los mismos creadores de mayo del 68, Francia vuelve a las calles. Dice María Lucía Hernández, columnista de Primera Página y experta en derecho migratorio, que es pronto aún para determinar si octubre de 2026 llegará a convertirse progresivamente en el próximo mayo del 68. Sin embargo, lo que sí han dejado en claro los acontecimientos del último mes es que los jóvenes en Francia están sentando una postura clara frente a la incapacidad del Estado de responder a sus demandas. En marzo de 1968, todo empezó en la Universidad de Nanterre. Ahora, 58 años después, la historia se repite, y lo que dice ella es que será el punto de partida de una nueva movilización que vuelva a situar a la juventud francesa en el centro del debate político y social. Es la pregunta que se plantea para Primera Página en exclusiva la experta en derecho migratorio María Lucía Fernández.
3: Hernández.
0: ¿Qué dije?
3: Fernández. A ver, don Andrés Moreno, ¿cómo ve el tema de Francia?
1: Bueno, Francia particularmente siempre lleva la delantera en protestas, algunas pues veces seguramente con razón. El tema de la migración en Europa es un problema bien complejo, y en Francia se ve durísimo. Lo que ven los estudiantes es unas aulas muy llenas, pocos profesores, a veces jornadas muy extensas, instalaciones no tan óptimas. Entonces, pues se abren las puertas a la migración, pero no se escala en calidad o en percepción, por lo menos, que las cosas se están controlando. Entonces, pues no hay una correcta satisfacción, hay demasiada gente, y cuando hay demasiada gente diferente todos juntos, pues pasan este tipo de cosas.
3: Según lo que yo entendí, es que uno cuando estudia en un lugar allá, usted vive en ciertos lugares, usted estudia cerca al lugar en donde vive.
1: Así es.
3: Y entonces se plantea de que en eso le incapacita a algunos, o no le permite a algunos estudiantes o a los estudiantes poder tener acceso a mejores universidades, porque hay universidades que están ubicadas en sitios, digamos, de clases sociales altas, en donde la universidad es mucho más completa que la de aquellos lugares en donde las personas son de escasos recursos. Entonces se ve como un desequilibrio ahí, ¿no? No, no sé si lo he entendido mal, pero es más o menos eso.
1: Sí, también, y digamos que, pues por lo menos lo que se ve en la instalación educativa, o todo lo que es el establecimiento no ha crecido en calidad, en instalaciones y en profesores como lo debe requerir tanta gente que ahorita está en Francia estudiando. Entonces, yo creo que pues en parte tienen razón. Ahora, lo de estudiar cerca de donde uno vive, pues es un modelo que hay en varios países.
0: Creo que en Estados Unidos también funciona igual.
1: En Estados Unidos también, todos con muy buena calidad. Yo creo que el tema va al exceso de estudiantes que hay con una capacidad desbordada.
3: A ver, don Camilo Ramírez, muy buenos días. Pensé que iba a estar por estos lados.
5: Sí, Héctor, muy buenos días. Me disculpo, por favor, pero creo que hubo
3: saquémosle tarjeta amarilla. Sí.
5: Pues, Héctor, el tema de Francia tiene ese trasfondo importantísimo de la satisfacción que tiene la juventud en este momento tan baja frente a lo que está ocurriendo, no solo en el tema educativo. Ellos también ven un gran problema en el acceso a la vivienda y en el acceso al empleo, porque Francia se ha quedado relegada en la creación de nuevos empleos y está viendo que efectivamente el hecho de haber tenido una política de puertas abiertas ha generado pues unas distorsiones bastante fuertes en la capacidad que tiene el Estado de satisfacer esas necesidades básicas. Y Francia, evidentemente, no solo porque había sido un gran poder colonial, pues tenía unos compromisos muy fuertes con los diferentes territorios que fueron colonias suyas y que tenían la posibilidad de ingresar a Francia en unas condiciones, digamos, especiales, pues llevó efectivamente a que Francia se disparara en la necesidad de atención básica, no solo en el tema educativo, sino también en el tema de salud y el tema pensional, que es probablemente el que más está presionando la situación fiscal. Y la restricción que existe en el tema educativo, los estudiantes lo han dejado muy claro, está alrededor de la ausencia de profesores suficientes, las aulas completamente desbaratadas, la inexistencia de buenos elementos educativos, etcétera, etcétera, porque el Estado está distrayendo una gran parte de sus recursos para atender el tema pensional. Y es que en Francia está pasando, Héctor, algo muy parecido a lo que vemos en Estados Unidos y en los demás países europeos, y es que las personas que tienen ya una edad de retiro tienen unas condiciones económicas ideales, tienen unas pensiones bastante altas, pudieron capitalizar comprando inmuebles cuando eran a unos precios razonables, y digamos que la gran riqueza que se concentra en ese momento en el mundo desarrollado se encuentra básicamente en personas de 50 años para arriba, mientras que para los jóvenes existe una restricción muy importante, como le decía hace un segundo, a la vivienda, al empleo y a la posibilidad de crear un futuro. Y eso se ve no solo en el tema de los estudiantes que están ahorita protestando, sino también en la generación Z, que es una generación que ve sus posibilidades de asentarse, de tener matrimonio, de tener hijos limitadísimas. Y de ahí que haya una reducción tan importante en la natalidad en todos estos países, que adicionalmente genera un problema de largo plazo gravísimo, porque si las pensiones son lo que más está distrayendo los recursos públicos y los jóvenes no tienen hijos, ¿quién va a pagar esas pensiones el día de mañana? De manera que la presión que hay alrededor de los presupuestos en Europa, digamos que está empezando a darse, pero el arreglo de esto es un tema que exige unos sacrificios políticos gigantescos, como por ejemplo subir la edad de pensión, que en este momento están 62 años y están proponiendo a subirla a 64 años cuando las expectativas de vida hoy en día son superiores a los 70. De manera que va a haber un proceso de revolución social muy importante en todos estos países, porque es la renuncia hacia el estado de bienestar cuando están pidiendo más estado de bienestar y no hay plata. Y cuando la única solución que existe para eso es definitivamente recortar esos beneficios, permitir que haya mucha más generación de nuevas industrias, lo cual exige adicionalmente quitar una cantidad de regulaciones ambientales, de protección del consumidor, etcétera, etcétera. Y es una revolución que finalmente no está preparada Francia, ni España tampoco, ni Inglaterra, para llegar al corto plazo.
3: Y sí, 44. Don José Roberto Acosta, ¿usted dónde está?
6: En mi casa, Héctor. ¿Qué tal?
7: Entonces, buenos también merecedor de una tarjeta amarilla. Yo pensé que iba a acompañarnos, hermano.
6: Prefiero su tarjeta amarilla y no la tarjeta roja de mi esposa, pero bueno, es cuestión de escoger.
7: Bueno, ¿cómo está viendo esto de Francia?
6: Pues bueno, mencionaron en mayo del 68, y recordemos que en esa época terminaba o se generaba un desencanto con el estado de bienestar de la posguerra. Se implanta un modelo neoliberal en Europa y especialmente en América Latina, donde empiezan las dictaduras en Brasil, en Argentina, para imponer esa visión extrema de capitalismo salvaje, dado que ese financiamiento keynesiano a partir de gasto estatal y carga impositiva se había agotado. Y esto predominó durante los años 70 y 80. Recordemos además la gran crisis fiscal que tuvo Estados Unidos a finales de los 70, cuando en la época Volcker la tasa sube a dos dígitos, la tasa de interés de la Reserva Federal. Hay la crisis de deuda de los países emergentes y la década perdida de América Latina. Y el famoso consenso de Washington termina imponiéndose a finales del siglo XX para otra vez volver a un agotamiento de esa visión neoliberal a principios del siglo XXI y empezar otra vez en ese péndulo a una intervención más fuerte de los estados para tratar de estabilizar la economía, mencionando un poco lo de los premios Nobel en su enfoque micro para tratar de moderar esos ciclos inevitables en el sistema económico. Aquí volvemos otra vez a Francia como referente desde el punto de vista social, donde por esa ola hacia la derecha empieza el partido de Marine Le Pen a generar presión sobre Macron y que seguramente a nivel global empieza a teñirse de azul, como se muestran en los mapas geopolíticos, la visión desde el punto de vista ideológico, pero ya no con una Unión Soviética, sino con China. Una China más calmada o por lo menos más estratégica que la Unión Soviética, pero en momentos en que la deuda pública está escalando muy por encima de lo que se observaba en ese mayo del 68. Los niveles que se están observando hoy en deuda pública no son históricamente comparables con ninguna otra etapa del capitalismo, y por eso considerar que la renta fija sea el refugio, discrepo un poco de esa visión. Yo me la apostaría todavía por las acciones, porque consideraría, y es la apuesta a la que me la juego, que la renta fija va a seguir subiendo de tasa, y cuando la tendencia es al alza, pues los precios son a la baja, y una forma de protegerse de esa dilución de la deuda, que es la única alternativa que tienen los países para salvar su situación, es activos que se valoricen o que se eleven con la marea inflacionaria que se está observando a nivel global. Entonces, lo de Francia es bien llamativo desde el punto de vista ideológico y hasta filosófico. Parte o hace parte de ese ciclo en el que se agota otra vez un estado de bienestar y nos vamos hacia una visión de liberalismo capitalista un poco menos intervencionista, pero que desafortunadamente se cruza con niveles de deuda inmanejables o solamente manejables con la dilución de dicha deuda a partir de inflaciones que nos van a costar sudor y lágrimas a muchos. Por eso, y con esto cierro, la tendencia a los bancos centrales para tratar de contener esa ola inflacionaria y hasta llevándole la contraria al líder de esa visión conservadora como es Trump, que al nombrar a Marshall, o a Marsh, perdón, se le voltea y vota en contra de su visión expansionista en materia monetaria.
7: Bueno, son las 6 de la mañana y 48 minutos. Oiga, les voy a contar una anécdota que la voy a hacer visible. Este fin de semana me peleé con la inteligencia artificial.
0: ¿Cómo va a ser?
7: ¿Ah? Y tengo
0: ¿por algún dato?
7: No, la pelea fue porque yo tengo el servicio de DirecTV. Mocho, voy a poner el ejemplo, no por DirecTV, sino porque esa es la cotidianidad del ciudadano de a pie, que se va a encontrar con situaciones como la que me pasó a mí, que me puse a pelear con la inteligencia artificial. Vámonos con ese testimonio.
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10: En este momento, todos nuestros representantes de atención al cliente se encuentran ocupados. Por favor.
7: Y ahí me tuvieron cerca de, no sé, yo dejé ahí como media hora y al fin nunca pude hablar con el asesor. Pues posteriormente, gracias a los servicios de Rolando Lozano, logré hablar con alguien de DirecTV. Pero imagínese uno como usuario, no solamente con DirecTV, sino con muchas empresas, a uno le pasa eso. Porque lo ponen a uno a hablar con una máquina y la máquina, pues obviamente no... o sea, las respuestas que a veces da, pues nada que ver. ¿Usted qué opina de eso, don Andrés Moreno?
1: Yo creo que la inteligencia artificial tiene que usarse bien como un servicio de ayuda y de apoyo, pero no algo definitivo, porque varias veces Héctor dijo, quiero hablar con un asesor, y las empresas tienen que entender que hay personas que prefieren eso o que definitivamente con las herramientas de tecnología no se logró solucionar. Y yo lo he visto en clínicas, en varios servicios, que uno cuando pide hablar con un asesor, sí efectivamente la máquina se salta. Aquí no hubo una voz tan paisa, que muchas veces son bien paisitas las máquinas, pero siento que de pronto abusó un poco DirecTV, no sé si por la hora o por el día que era, no dio la solución adecuada. Muchas veces con este tipo de herramientas sí se ha solucionado el tema, programar un servicio técnico, agregar o eliminar algún programa, creo que no se necesita una persona ahí detrás, pero siento que todavía le falta mucho para escarbar, para que entienda la IA o la gente de IA qué es lo que quiere el usuario y si realmente lo va a poder retener. 3 o 4 veces repitió Héctor lo mismo y no se le dio el manejo adecuado.
0: ¿Sabe que eso a veces me pasa a mí pidiendo citas por WhatsApp? Sí. Que a veces son los canales que habilitan en temas de las EPS y es el mismo tema. O sea, o pide uno un ascensor o pide uno el tema de una fecha específica y luego si esa fecha no le parece a uno ya no se puede regresar porque la IA dice como no entiendo lo que me quieres decir y se vuelve uno un 8 y se desespera además y al final no termina pidiendo la cita.
7: No, y a veces uno quisiera como ir al lugar...
0: Sí.
7: Y no hay donde uno hacer el requerimiento en una sede específica. Entonces esto es una locura. A ver, don Camilo Ramírez, ¿usted ha sufrido discusiones con la inteligencia artificial o no?
5: Sí, Héctor, pero es que el tema es cómo la programan, porque en este caso lo que se demuestra es que hay una tendencia muy clara a todas estas empresas que prestan alguna clase de servicio que exige una suscripción, digamos, permanente, a hacer lo que sea para que la gente no cancele. Y una de las estrategias es precisamente hacer muy difícil poderlo cancelar. Eso le pasa a usted con Claro, le pasa a usted con las telefónicas. Salió hace poco precisamente una regulación que impone unas reglas súper estrictas para que la gente pueda cancelar inmediatamente, pero esas reglas todavía no se están aplicando para, por ejemplo, servicio de televisión por suscripción. El tema de la inteligencia artificial, Héctor, es sencillísimo. Eso funciona bien si lo programa bien. Porque si usted ya dijo quiero cancelar, inmediatamente lo cancela, porque mejor dicho, créame que la inteligencia artificial aquí no es el problema. El problema es que la programaron para hacerle a usted lo más difícil posible terminar con el servicio y llevarlo al punto del agotamiento para que no termine cancelando. Lo que pasa es que habría que darle a la comunidad el teléfono de Rolando para que sepamos con quién comunicarnos para poder hacer las cosas.
0: Servicio fue un puente, Rolando, para llegar ahí a...
7: Sí, ahí me salvó Rolando Lozano. A ver, don José Roberto, ¿qué hace caras ahí?
6: Pues Héctor, tarjeta amarilla para usted porque se emocionaliza con la inteligencia artificial. O sea, usted pelea con un robot, pero todos caemos en eso, y es lo que buscan los robots. Y cuando alguien emocional como nosotros pelea con alguien no emocional como un robot, adivinen quién pierde, adivinen quién está botando su tiempo, su energía. Y como lo decía Andrés o Kiara, esto lo utilizan las EPS de tiempo atrás y está programado para cansarlo a usted, para agotarlo, para que usted se desborde en rabia. Eso es casi que el algoritmo interno para que en esa pelea emocional usted pierda y se doble. Entonces, pues, la verdad sí, me da risa porque le sucede también a mi esposo, le sucedió con DirecTV y estábamos fuera y lloraba y decía, insultaba al robot, como me imagino le sucedía a usted ahí en la grabación, y ¿para qué? O sea, es como pelear con una pared. Entonces, se sorprende uno hasta dónde este mundo que llaman tecnológico, pero que de alguna manera tiene unas inducciones conductistas psicológicamente, terminan manipulándonos y volviéndonos a nosotros tan objetos como los objetos que nos deshumanizan. Entonces, pues, tarjeta amarilla, yo creo que para que uno le cuelga esa vaina y sí, buscar a Rolando o por otros mecanismos que pues también pueden ser poco efectivos como la defensa del consumidor y demás. Y pues la invitación a tratar de humanizarnos y no humanizarnos nosotros y no humanizar cosas que jamás van a ser humanas.
7: Oiga, pero ustedes sí saben que uno buscando información a veces, yo he regañado a la inteligencia artificial cuando uno hace consultas y le ofrecen a uno disculpas y le terminan dándole a uno la información. Le digo, oiga, lo he escrito así, oiga, no sea bruta, por favor, estoy pidiendo esta información. Me dice, ay, sí, qué pena, sí, tienes toda la razón, me dan la razón y me dan la información. ¿Sabe qué? Yo me divierto con cuando pido una información que estoy buscando, entonces me ha pasado eso. He peleado.
6: Pero le voy a corregir una cosa. Usted dice, la inteligencia artificial le da la razón. No, la razón es humana. Es que ahí hasta el lenguaje lo termina tergiversando. La razón es meramente humana, lo demás vienen ciertos algoritmos mecánicos, y a pesar de que hay el machine learning, siempre la razón seguirá siendo subjetiva. El cogito cartesiano, pongámoslo desde el punto de vista filosófico, me estoy volviendo muy abstracto, pero es imposible que las máquinas lleguen al concepto de razón. Tienen lógica, pero no razón. Entonces, pues sí, llama la atención que uno se apasione con algo que nunca se va a apasionar, porque aunque le ponga vocecita suave, le haga de pronto griticos o besitos, o eso no tiene absolutamente nada de emocionalidad. Jamás irán a igualar la emocionalidad de los seres humanos.
0: Acá bueno, usted activó a la gente en YouTube, Héctor, y están comentando que le pasa lo mismo que con la empresa a la que usted estaba mencionando, que no hay comerciales que atiendan cuando van a puntos físicos. Y otra persona, ese es Rubén, y otra persona, Doris, dice que en muchas empresas ocurre exactamente lo mismo. Por ejemplo, dice Colpensiones, para agendar una cita de atención presencial en un punto físico es horrible.
7: Bueno, eso,
0: los retos a pues los que
7: como,
0: nos enfrentamos
7: como
0: ahora.
7: Se implementan todos los esquemas, pues se tratan de modernizar o de innovar, pero como dicen por ahí, de todas formas a veces se montan esquemas para que sean más difíciles. Por ejemplo, en este caso, que la empresa lo que quiere es retener al suscriptor y intenta pues ofrecerle unas alternativas que de pronto el suscriptor ya no está interesado. Entonces suele ocurrir. Bueno, ya estamos muy cerquitica de las 8, de las 7, son las 7 en punto.
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3: 7:02 PM, seguimos con más noticias. Mónica de Greiff renuncia a la junta directiva de ISA. Donald Trump contempla retirar aranceles del 12,5% a Colombia. 10 empresas colombianas buscan clientes e inversionistas en Silicon Valley. El presidente de Colombia oficializó $1 billón para reconstrucción por el terremoto y el gobierno insistió en $1,2 billones para prevenir el apagón por el niño. Interconexión Eléctrica informó que Mónica de Greiff Restrepo presentó su renuncia a la junta directiva de la compañía con efecto a partir de este lunes. De Greiff también dejará de integrar los comités de talento organizacional y de auditoría y riesgos de los que hacía parte como miembro de la junta. La empresa comunicó la decisión mediante información relevante de la Superintendencia Financiera de Colombia sin detallar las razones de la renuncia. El presidente de Estados Unidos, Donald Trump, afirmó que podría retirar los aranceles del 12,5% que su gobierno aplica a determinados productos colombianos, aunque no anunció una decisión definitiva ni precisó cuándo podría hacerlo. Consultado por periodistas frente a la Casa Blanca sobre la posibilidad de eliminar estas tarifas, Trump respondió, abro comillas, puede que lo haga, cierro comillas. El mandatario estadounidense también se refirió a su relación con el presidente colombiano Abelardo de la Espriella, a quien describió como amigo y simpatizante suyo. Los aranceles afectan a sectores de la economía colombiana como las flores, las confecciones, el calzado y los alimentos procesados. Una eventual eliminación de las tarifas podría modificar las condiciones de acceso de estos productos al mercado estadounidense. Por ahora, las declaraciones de Trump no representan un cambio formal en la política arancelaria de Estados Unidos hacia Colombia. La aplicación de cualquier modificación dependerá de una decisión oficial de su gobierno. 10 empresas colombianas participan en la misión empresarial Global Startup Launchpad 2026, organizada por la Cámara de Comercio Colomboamericana y Compensar, que se desarrolla hasta el 17 de octubre en San Francisco y Silicon Valley, California, con actividades orientadas a establecer contactos comerciales, explorar fuentes de financiación y ampliar su presencia en Estados Unidos. Las compañías desarrollan soluciones tecnológicas en distintos sectores y buscan establecer relaciones con inversionistas potenciales, clientes y otros participantes del ecosistema empresarial estadounidense. La agenda incluye la participación de TechCrunch, Group 2026, encuentro centrado en empresas emergentes y capital de riesgo, además de reuniones y actividades de relacionamiento empresarial. También están previstos acercamientos con el Consulado de Colombia en San Francisco y la compañía Cisco. De acuerdo con las organizaciones, la preparación de la misión identificó 120 oportunidades de relacionamiento entre empresas conocidas como B2B con un promedio de 12 por participante. TVSI Vallejo, CEO de Via Enterprises, explicó que uno de los objetivos de la delegación es conocer el funcionamiento del ecosistema tecnológico de Silicon Valley, explorar alternativas de financiación y adquirir conocimientos para el crecimiento de sus empresas. Por su parte, Simón Morales, representante de Vast Global, señaló que la compañía busca ampliar su red de clientes en Estados Unidos y mantener el contacto con fondos de inversión con la que ya trabaja.

0: Paz es una fintech especializada en infraestructura tecnológica para operaciones de deuda estructurada. Morales indicó que la participación también permitirá evaluar la propuesta de valor de la empresa en el mercado estadounidense y conocer las diferencias frente a otros mercados de América Latina. La presidenta de AmCham Colombia, María Claudia Lacutir, sostuvo que el acceso a capital, clientes y redes comerciales es uno de los factores que necesitan las empresas tecnológicas colombianas para ampliar sus operaciones en mercados internacionales. Y en otras noticias, el presidente Abelardo de la Espriella confirmó que su gobierno puso en marcha el plan de reconstrucción de las zonas afectadas por el terremoto con recursos iniciales de $1 billón del Fondo Milagro disponibles desde el pasado 7 de octubre.
1: El primer tema que me parece fundamental, energía y fenómeno del Niño. Empiezo por la energía, porque ahí la irresponsabilidad del gobierno anterior pudo llevar al país a un apagón. Dos, queridos compatriotas, la reconstrucción y el Fondo Milagro. Paso a este tema que me parece fundamental. Ustedes saben que el 10 de agosto la tierra se movió. Un sismo no se decreta. Lo que sí se decreta es la respuesta ante esa eventualidad. Y lo que encontramos fue un estado lento, sin recursos. Y los pocos recursos que había estaban dispersos. Además de eso, pues la corrupción que se había llevado todo. A pesar de esa circunstancia tan adversa, nos pusimos manos a la obra, a trabajar como sabemos hacerlo en este gobierno. Y hoy la reconstrucción es una realidad. Ya tiene que pasar de las palabras a las obras. Por eso, desde el miércoles 7 de octubre, el Fondo Milagro comenzó a disponer del primer $1 billón para atender vivienda, colegios, centros de salud, acueductos y vías. Jaime Uribe está al frente de la gerencia del Fondo Milagro desde esta semana y también tenemos junta. ¿Cuál ha sido mi instrucción para todos ellos? Cada peso debe tener un destino verificable. Cada contratación debe poder explicarse y cada ayuda debe llegar a las familias que la necesitan. Ninguna tragedia puede convertirse en un negocio. En este gobierno se acabó la vagabundería. A quien perdió la casa, le pido paciencia, no resignación. La paciencia se acaba cuando el Estado no aparece, como tantas veces durante tantos años no apareció. Nosotros ya aparecimos desde el primer momento y la regla que le he impuesto al Fondo Milagro para que haga las cosas como tiene que ser es que la plata de la tragedia no pasa por manos de intermediarios. Llega directamente al pueblo que la necesita.
0: Además, el presidente Abelardo de la Espriella anunció la conformación de un equipo especial para definir medidas que permitan reducir el riesgo de un apagón en Colombia ante la llegada del fenómeno del Niño.
1: El primer tema que me parece fundamental, energía y fenómeno del Niño. Empiezo por la energía, porque ahí la irresponsabilidad del gobierno anterior pudo llevar al país a un apagón. El fenómeno del Niño no es una sorpresa para nadie. Se sabía que venía, se anunció con meses de anticipación. Aún así, el gobierno que nos precedió no dejó reservas suficientes, no dejó un plan de respaldo térmico y dejó el sistema expuesto a un racionamiento. El IDEAN advierte una intensidad alta en el último trimestre de este año y en el primero del próximo año, del 2027. Menos agua en los embalses y más presión sobre la generación. Eso no es mala suerte, es falta de preparación, porque ya sabíamos que esto iba a pasar. Y por supuesto, no vamos a quedarnos de brazos cruzados. Ya ordené constituir un grupo, un equipo especial con responsables, con tareas identificadas y además concretas, y con una fecha límite, el 31 de diciembre. Antes de ese día, deberán estar en marcha las medidas de choque para reforzar la generación térmica, administrar responsablemente los embalses y proteger el servicio, especialmente, queridos compatriotas, en las regiones más vulnerables. Nuestra obligación es reducir al máximo el riesgo de racionamiento y dejar una ruta de prevención con responsables y fechas. Colombia no puede volver a llegar desprevenida y sin un plan a un fenómeno del Niño que ya está anunciado, que todos sabíamos que vendría. Pedimos al Congreso, con mensaje de urgencia, un traslado de 1.200.000 millones de pesos dentro de la adición al presupuesto del año 2026 destinado precisamente a esta emergencia. No es un discurso, es la plata que el gobierno anterior no provisionó y que mi gobierno sí pone con destino y con control para atender la emergencia como corresponde. Al colombiano que enciende la luz para trabajar, al joven que estudia de noche y a la familia que necesita energía para cuidar a un enfermo, les digo, sabemos lo que está en juego. No vamos a minimizar el riesgo. Vamos a utilizar todos los instrumentos a nuestro alcance para proteger el servicio y evitar un apagón al que nos dejó expuestos el irresponsable gobierno que me antecedió.
0: Y con esta información termino, siendo las 7:12 de la mañana, pero continúen ustedes con más información en Primera Página Radio.
2: Bueno, son las 7:12 aún. Aquí me han escrito sobre la inteligencia artificial muchos, ya no me he dado cuenta.
3: Activó la gente usted.
2: Bueno, venga a ver aquí qué dicen. Que lo que descubrió la inteligencia artificial, dice. Bueno, y aquí dice, ¿qué más dicen acá? No. Bueno, a las 7:13, vámonos. Yo quiero mirar cómo va a arrancar la semana o cómo terminó la semana anterior. Vámonos con monedas. Ahí está Nicolás.
3: No, señor.
2: No está Nicolás. Busquemos a don Nicolás. Vámonos con Edgar Layton y la bolsa.
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5: Muy buenos días, pues les cuento que en la más reciente jornada bursátil local el índice MSCI Colcap sumó 0,21%, 2,531.15 unidades. Así las cosas, la variación del mes se reduce un poco en su pérdida y se ubica en menos 0,71%, año corrido 22,40% en positivo y en los 12 meses 33,98%. Los montos estuvieron planos, 102.000 millones de pesos, de los cuales con la acción de Ecopetrol se movilizaron 21.000 millones de pesos. Este título restó 0,74% y se ubicó en su precio en 2.700 pesos. El segundo título en movimiento, preferencial Cibes, 20.000 millones de pesos, Cibes 12.000 millones de pesos, preferencial Grupo Sura 10.000 millones de pesos, y de ahí para abajo menos de 8.300 millones de pesos. En negativo, la acción de Occidente 2,20%, perdón, en positivo, la acción de Occidente 2,20%, 19.520, preferencial David Vivienda. Siempre insistimos, son dos los títulos de la vivienda, en este caso preferencial de la vivienda, 2,14% en positivo, y Semargos 1,77% al alza. En negativo, una acción con poquito monto, empresa de telecomunicaciones de Bogotá, restó 1,54%, 128 pesos. Grupo Bolívar 1,26% en rojo, y BBC 0,97%. Y son las 7:15 de la mañana.
2: Perdón, no entendí lo de Grupo Bolívar. Uno sé que en rojo, yo diría que no.
5: En rojo.
2: No en sí, rojo. No son... es en rojo. ¿Qué? Es que eso
5: en
2: tiene...
5: negativo. La acción cayó 1,28%.
2: Ah, descendió. Descendió. Por ejemplo. Es diferente a estar en rojo.
5: Ah, okay.
2: Ajuste ahí, porque no es, es diferente que la acción caiga y otra cosa es que esté en rojo.
5: Porque la
2: el precio de la acción es como, bueno, Don Andrés Moreno Jaramillo, hoy tengo gente que es de mercado. El tema de las acciones, ¿cómo está viendo ese cierre y qué se espera sobre todo para hoy?
6: Bueno, Colcap 22,40% sube este año, es una muy buena subida. Ayer, como pues todo lo vivimos, fue festivo en Colombia, pero se negociaron los ADRs. La acción de Ecopetrol ayer subió 1,71% al cierre, después en premercado cayó un poquito. Cibes estuvo subiendo 0,16%, pero Grupo Alsi cayó 1,29%. Es decir, puede que hoy el mercado abra un poco al alza. El viernes los volúmenes estuvieron un poco bajos, yo creo que por el puente, semana de receso, en fin. Estuvo un poco quieto el mercado, pero ¿qué noticias hay? Primero, pues seguimos con el tema del petróleo arriba, con Ecopetrol, sale Mónica Egref de ISA, eso puede hacer también que se mueva la acción de ISA. Estamos en un periodo de resultados empresariales que van a comenzar, en el caso colombiano, a disfrutarse más o a verse más a partir de la última semana de octubre. Pero la mayoría de acciones están al alza y bien al alza. ETB sube 1,77%, no se ha vuelto a mover ETB, la subieron y ahí quedó quieta. Vamos a ver si con los resultados empresariales a corte de septiembre vuelven y le ponen impulso.
2: Pero me dicen que son muy poquitos los que operan ETB.
6: Son personas naturales, bajos montos, era una acción de 50 pesos que ya vale 130, pero que en libros vale 500. Entonces, digamos que el que tiene algún apetito de especulación o quiere comprar acciones que estuvieran muy baratas y muy subvaloradas, por ahí puede estar. Pero sí es cierto, Héctor, ETB no entra en los fondos de pensiones, en ETB no están los extranjeros, ETB ya no está en el índice Colcap, pero sí es un activo subvalorado y es el más subvalorado de la bolsa en Colombia. Sube 1,77, que todavía es insuficiente para lograr el valor que debería, digamos, entre comillas, tener. La siguiente que más sube es Mineros, sube 49% con el precio del oro. Pues, en fin, es una acción que se ha multiplicado por, creo que por 20 ya. Realmente está en máximos históricos. Ecopetrol sube 44%. Davivienda Group sube 45%. Recientemente su entrada a índices internacionales. Grupo Sura Preferencial sube 37%, Preferencial Grupo Argus sube el 28%, Cibes 27%, Davivienda el 26%.
2: ¿Eso es en lo corrido del año?
6: Lo corrido del año.
2: Okay.
6: Y eso quiere decir, pues Davivienda están con todo el tema de la fusión con Scotia, Grupo Sura 24%, 23%, es decir, todas esas acciones en máximos históricos, ISA sube 18%, Corficol el 14%. Entonces, el mercado accionario este año muy impulsado al alza. Yo siento que el último trimestre todavía debería seguir subiendo. Y ha sido desafiante. Tasas de interés en Colombia subieron 300 básicos. En enero estaban al 9.25, ya están al 12.25, o sea, subieron 300 básicos. Y aún así la bolsa en Colombia sube 22%. Yo no me imagino cómo estaría eso en un escenario de tasas de interés más bajitas.
2: Bueno, pero ahí me hace preguntarle a usted, y le voy a, y después voy a mirar a ver qué está pensando José Roberto Acosta, porque José Roberto hablaba más de invertir en renta fija que en renta variable.
6: Sí,
2: ¿usted está de acuerdo con él o?
6: Sí, digamos que, ¿qué pasa? Digamos que él hablaba que la inflación, si uno se queda en renta fija, pues no lo alcanza a superar. Digamos, hablaba de los bonos globales en Estados Unidos y en Europa, en el mundo, que si uno se va a renta fija porque hay tasas más altas, pues puede que todavía sigan subiendo más. Manténgase en acciones que puede cubrirse la inflación. En Colombia, pues José Roberto lo sabe y aquí muchos también, que acá un colombiano al 12, al 13% del CDT piensa que eso es, mejor dicho, la gran maravilla. Y uno, pues la tarea como educador financiero es decirle, oiga, un CDT al 12 o al 13 sí es muy chévere, son tasas que no vemos desde hace 3 años y desde antes, desde los años 90, pero es que usted no va a hacer su dinero o formar su capital y su patrimonio a punta de CDTs. O sea, busquen en Google una persona que haya dicho, hice toda mi vida a punta de CDTs y formé mi patrimonio. Nadie. Y nosotros no vamos a ser los primeros. Los CDTs tienen una función muy particular, que es cubrir el dinero de la inflación parcialmente y para objetivos de corto plazo, válido. Pero las acciones, o sea, de lejos, un portafolio de acciones supera un CDT. Y empezando, pensando que el otro año van a empezar a bajar las tasas de interés, debería uno estar más metido en acciones. Pero uno habla con inversionistas, yo soy un agente del mercado de valores, hablo con la gente todo el tiempo. la gente se deslumbra con un CTA al 12. Entonces uno les dice, oiga, mire, pero Ecopetrol va subiendo el 50, el Grupo Sur el 37, ETB se multiplicó por 3, Mineros por 10. Perciben, uy, eso ya subió. Entonces no compran cuando las acciones están baratas, que porque están abajo, que qué susto, como en la época de Petro. Y tampoco compran porque van arriba, porque ya subieron. Entonces una percepción de perfil de riesgo, donde las personas moverlas de un producto dinosaurio tan tradicional como un CDT, y cuando le dan una tacita a unos puntos básicos más, moverlos a inversiones alternativas o moverlos a acciones, es muy complejo. Entonces aquí en Colombia, como asesor financiero, siempre que las tasas de interés están arriba, uno pelea con el inversionista diciéndole, oiga, tenga CDTs para sus objetivos de corto plazo, pero no forme ahí todo su capital, porque es que no son para eso. Venga a un fondo de inversión, venga, compre acciones, y pues la tarea se complica cuando las tasas están muy altas.
2: Don José Roberto Acosta.
5: Bueno, Héctor, lo que yo dije fue lo contrario de lo que usted está diciendo que yo dije. Yo lo que dije es acciones, siempre las acciones. Mi portafolio, y yo he sido poco diversificado en eso, ha sido 90% en acciones. Entonces me movía principalmente apalancado, y de 100 pesos que tenía en las cuentas, uno apalancaba con 10 o 15 para mover el doble o triple del portafolio que uno tenía. Siempre las acciones representarán el canal de capitalización más sólido de largo plazo y de superar con cualquier niveles de alfa a la renta fija. Pues ahí está el ejemplo más fehaciente, que es Warren Buffett, y que sorprendió a los mercados cuando empezó a acumular liquidez dentro de sus portafolios, pero una liquidez de muy corto plazo pendiente para volver a entrar en el mercado. Y recordemos que hay un principio fundamental de las finanzas corporativas, y es que el retorno en una empresa siempre es superior al del costo de oportunidad que da la renta fija. Es más, las empresas se endeudan y hasta a tasa activa, porque el retorno de sus inversiones está hasta por encima de la tasa de préstamo. Fijémonos eso. O sea, el TES es la base, es el punto cero de referencia, o los bonos del tesoro a partir del cual se estructuran las demás tasas. Entonces podemos decir que la tasa TES o la tasa del tesoro americano es la tasa pasiva, la del inversionista o la del ahorrador. Pero a las empresas les prestan por encima de eso. Y sin embargo, que recogen capital por encima de eso, sus retornos de inversión superan siempre esos márgenes de ganancia. Así que, de mi parte, y como decimos en bolsa, por donde como hablo, siempre acciones. Siempre invertido en acciones es el mejor momento para tener y capitalizar en el mediano, en el corto, mediano y largo plazo. ¡Vivan las acciones!
2: Daniel Lozano, muy buenos días. Hace como 200, no, me lo encontré en Santa Marta, fue la última vez que lo vi.
7: En Santa Marta lo vi, como que no, hace 2 años, pero bueno, también nos vimos muy seguido cuando trabajé en bolsa hace cerca de 10, 15 años. Entonces me da mucha alegría verlo, Héctor, ¿cómo va todo?
2: Bueno, cuente a ver cómo está viendo esto de las acciones.
7: Yo creo que es un activo importante dentro de los portafolios. Creo que con los movimientos de tasa de cambio en Colombia y también con las valorizaciones que se han dado, pues obviamente no he estado comprando uno barato, pero dentro de ese espacio pues hay que tenerlo como un activo dentro de una distribución de portafolio. Es decir, yo creo que mover a la gente de una concentración en un solo activo es complejo, pero hay que hacerlo. Y en ese sentido hay fondos que hacen eso automáticamente por uno. Entonces yo creo que las comisionistas de bolsa, los bancos tienen una buena distribución de activos dentro de la cual a uno le pueden incluso dar liquidez y dar mitigación de riesgos a través de ellos mismos coger cada unidad y distribuirla entre un gran número de acciones. Pero creo que pues de todas formas Colombia sí está viviendo un momento donde podría tener un potencial si varias cosas salen bien, pero pues no está comprando uno barato, ya que como lo dijimos en exclusiva en Primera Página hace 3-6 meses, Andrés lo dijo, yo lo dije, pues habían unas oportunidades importantes que los que se montaron y corrieron los riesgos pues se aprovecharon y tuvieron los beneficios. Ya en este momento pues los riesgos de país se han disminuido un poco, pero siguen existiendo los riesgos económicos y está entrando en un activo un poco más caro. ¿no? Es decir, la tasa de cambio estaba en 4.000, está ahora alrededor de los 3.200, y dentro de ese contexto, pues obviamente para un extranjero son activos que están un poco más costosos cuando acumula eso con la valorización.
2: Bueno, 7.25, nos vamos con de nuevo, o regresamos de nuevo con Edgar Layton, porque hubo remesón en las estructuras organizativas de el grupo Davivienda. A ver, Edgar Layton.
5: Don Héctor, efectivamente, María Teresa Uribe Gómez renunció a la presidencia de Corredores Davivienda, comisionista de bolsa, y será efectiva a partir del 31 de enero. ¿Qué pasa? Esto es una réplica, Héctor y oyentes, de la Unión Davivienda de Davivan. Así las cosas. Ojo con este nombre, María Angélica Pacheco será la nueva presidenta de Davivienda Corredores. Estamos pendientes de que, como siempre, en información relevante se confirme la primicia dada por Primera Página en la sesión más reciente de Bursátil. Y le cuento también que del Banco Davivienda salió su vicepresidente Fernando Peña y llegará Joana Munevar, la nueva presidenta de Davivienda Corredores. Era gerente regional de la zona sur del Banco Davivienda. Así las cosas, entonces, reemplaza a María Teresa Uribe, quien, como ya se dijo, trabajará hasta el próximo 31 de enero. Otro efecto de la fusión entre Davivienda y Davibank es el retiro de Fernando Peña y Federico Becerra, el primero vicepresidente comercial del banco y el segundo jefe de la mesa institucional de corredores. Joana Munevar, por su parte, viene del desaparecido banco en Colombia, Scotia, hoy Davibank, y es quien va a reemplazar a Peña. Esa es la movida y todos los detalles que pueden encontrar en primerapagina.com.co, Héctor.
2: Muy bien. ¿Algo para anotar de esta movida?
6: No, ya se está antes esperando, están teniendo, digamos, a la espera de permisos de la superfinanciera por temas tecnológicos, experiencia de los inversionistas, que no fuera a ser crítico toda esta fusión o esta integración. Siempre es a veces complejo con el tema de sistemas, tarjetas de crédito, y que el usuario, digamos, para el usuario sea transparente la respuesta con la entidad. En cuanto a la salida o la renuncia de la presidenta de Corredores Asociados, pues es una señora que lleva mucho tiempo, muy reconocida en el mercado. No sé qué pronto qué ciclo en su vida vaya a vivir en adelante. Pero se mueven las fichas del sector financiero, como siempre ocurre en estas jugadas. Hay varias movidas. Itaú está sacando una cantidad de gente de su banco, seguramente también pasará en Davivienda y en Scotia. Esas fusiones, siempre uno más uno nunca es dos, siempre termina sobre todo partes administrativas y operativas fusionándose y pues saliendo personal. El tema de tecnología e inteligencia artificial también cambia, pero bueno, es un gran reto para los comerciales, para los traders, para los corredores de bolsa, ya que pues es una fusión de prácticamente dos grupos financieros, que son Scotia y el grupo de Vivienda.
2: Muy bien, son las... A ver.
7: Y de todo esto también salen, yo creo que, oportunidades, porque hay excelentes profesionales que conozco, y que conozco incluso desde la época en que nos conocimos, Héctor, como Federico Becerra, que han hecho un gran rol en el mercado, son técnicos, son estructurados, han tenido rentabilidades positivas, y desafortunadamente, pues, como decía un poco Andrés, uno más uno no es dos, y en esos casos, pues muchas veces a los bancos les toca tomar esas decisiones difíciles cuando hay fusiones, pero creo que también se abren oportunidades para el mercado y en otras firmas para que hagan muy buenas contrataciones.
2: Bueno, son las 7 de la mañana y 30 minutos. Yo quiero hablarme con Laura Gabriel, que no la veo. A ver si podemos conectarnos con Laura Gabriel. Bueno, mientras tanto, a ver, don Edgar Layton, ¿qué otras noticias? Bueno, ya apareció doña Laura. Estaba como despelucado, ¿verdad? Bueno, regáleme la noticia de Isa.
0: Héctor, bueno, pues yo le cuento que Mónica de Grave se va de la Junta Directiva de Interconexión Eléctrica y dejó dos comités internos de la compañía. Esto pues con efecto a partir del lunes 12 de octubre, es decir, a partir de ayer. También dejó de integrar los comités de talento organizacional y de auditoría y riesgos de los que hacía parte como miembro de la Junta. Esto pues fue informado a través de la información relevante de la Superintendencia Financiera de Colombia, pero no se detallaron las razones de su renuncia.
2: ¿Pero cuándo es que va a haber asamblea extraordinaria? ¿Para cuándo quedó? ¿Para el cambio de miembros de Junta?
0: 26 de octubre.
2: El 26 de octubre. A ver, don Camilo Ramírez, ¿cómo ve esta movida? Y veo que va a haber más movidas en ISA.
8: Sí, Héctor, pues el ISA no había sufrido todavía el remesón que sufrió Ecopetrol en el cambio de gobierno para, digamos, incluir designados directamente por el nuevo gobierno. Y evidentemente Mónica, que es una persona que adicionalmente estuvo muchos años en la Junta de Ecopetrol y en ISA, pues para este gobierno seguramente con una inmensa gratitud por su trabajo debe tener alguna connotación pues que genera ciertas fricciones, y pues evidentemente muchas veces es mejor renunciar antes de ser removido de una posición de este calibre. Lo que se espera, Héctor, en esto evidentemente es que el gobierno corporativo funcione, que se designe gente del primer nivel y que se permita de alguna manera darle a esa compañía una imagen suficientemente sólida para que eventualmente sea puesta en el mercado más adelante. Definitivamente una de las estrategias que tiene el gobierno que contemplar y que con toda seguridad está contemplando es la salida de ciertos activos estratégicos para obtener caja, y definitivamente ISA o eventualmente hacer una nueva emisión de acciones de Ecopetrol son dos salidas que no pueden descartarse para poder solventar la crisis fiscal en la que se encuentra en este momento el país.
2: Bueno, son las 7 de la mañana y 32 minutos. Laura Gabriel me está levantando la mano.
0: Héctor, sí, es que le quería confirmar la fecha, le había dicho 26 de octubre, pero no, es 28 de octubre, a las 10 de la mañana de forma no presencial.
2: La asamblea, sí, la asamblea.
0: Muy la bien. Asamblea de ISA, correcto.
2: Bueno, Camilo está tocando un tema que me gustaría preguntarle a José Roberto Acosta, que estuvo durante un buen tiempo al frente de la Dirección de Crédito Público, y es la posibilidad, y se ha ventilado así, la posibilidad de vender ISA, dadas las necesidades fiscales que tiene el país. ¿Usted cómo ve eso?
9: La posibilidad existe, Héctor, pues se vendió ISAGEN, que hubiera sido en manos del Estado un regulador importante en lo que son hoy día los precios en la matriz energética colombiana. Y como es director de crédito público, debo decir que la venta de activos no son la solución estructural para los déficits fiscales. Generalmente cuando uno se endeuda, y lo mencionaba hace unos minutos en materia empresarial, es porque espera que la aplicación de esa deuda genere unos retornos superiores a los que paga uno por la deuda. En el sector público es bastante complicado hacer esos análisis porque hay otras externalidades más allá de del mero margen financiero. Y además los estados tienden al gasto a los que no le aplican una métrica de retorno, porque el Estado por sí no se guía por conceptos de eficiencia que seguía el sector privado. Así que acá lo que estamos es de pronto previendo una disminución de los actuales y preocupantes niveles de deuda pública, desbordados, como siempre lo he mencionado y recién salido yo de la Dirección de Crédito Público por maniobras opacas y hasta dolosas en materia en manos del Ministerio de Hacienda en el último año y medio. Pero repito, la venta de ISA no es la solución para los problemas estructurales del Estado colombiano en materia de endeudamiento y de déficit fiscal primario, que es el que debemos todos observar.
2: Dígame, pero ahí me asalta una inquietud. El dólar bajando, ¿cómo le juega al país el dólar, digamos, en estable como está y en niveles pues relativamente bajos con relación a hace un tiempo? Eso juega en favor, en contra, nos conviene, no nos conviene, y de paso le pregunto este nivel de dólar para endeudamiento de empresas, ¿cómo la ve? Porque hay gente que yo he visto acá que a raíz de la subida del salario mínimo, empresas exportadoras se han visto, han manifestado que se han visto muy afectadas, pero no sé si compensarán si están endeudadas en dólares. ¿Cómo ve este tema del dólar y las finanzas públicas y las finanzas de las empresas?
9: Arranquemos por las finanzas públicas. En materia del dólar, valora favorablemente los stocks de deuda externa, pero dentro de un mix en el que se deben diversificar los pasivos de la nación, ya a estos niveles, pues, endeudarse externamente genera antes preocupación, porque lo que se prevé es un rebote, y afectando negativamente las pérdidas o el saldo de esa deuda. Y para la economía en general, la revaluación, y en eso sí soy categórico, es más mala que buena. Muchos dicen, no, qué maravilla, porque tengo acceso a importaciones baratas. Sí, cuando usted importa, está quitándole espacio al productor nacional. Ahora, el tipo de cambio no tiene que ser el único acicate o ayuda para la industria nacional, pero en un mundo que compite, el precio definido por el tipo de cambio sí termina generando desbalances comerciales como el que se está observando hoy en Colombia, que es el más alto en términos absolutos de la historia del país, y además también empieza a acercarse a niveles preocupantes como porcentaje del Producto Interno Bruto. Tenemos un déficit comercial muy preocupante y creciente. La revaluación siempre la ha definido como una especie de radioactividad que va acabando las economías con la revaluación, con un tipo de cambio orgulloso, porque la revaluación es darse más valor del que se merece, como lo es el orgullo, y uno con orgullo no vende. La persona orgullosa no es buena vendedora. Y si no vendemos, pues no vamos a tener cómo acumular riqueza. Así que la revaluación para el sector privado es mala. Para las finanzas públicas mejora la foto, pero no la película de las finanzas públicas. Y lo podemos ver en el sector privado para los floricultores, donde los costos, principalmente en mano de obra, se incrementaron 23%, pero su ingreso, debido al tipo de cambio revaluado, ha caído más de un 25%. Cuando su costo aumenta 23% y su ingreso cae 25%, pues la destrucción de márgenes es supremamente difícil de manejar, por más que haya coberturas cambiarias, porque usted hace una cobertura cambiaria a 6 meses, y las que se hicieron hace 6 meses, pues ya hoy día, al renovarse con dólar a 3.180, 3.200, pues va a generarle de todos modos a usted un valor forward de 3.500, que está muy por debajo de los 4.000 que hace un año estimaba como punto de referencia para sus ventas en el exterior.
2: Bueno, son las 7:38. Laura Gabriel, ¿fue que volvió a levantar la mano o la dejó arriba?
0: La dejé arriba, sí. Héctor, perdón, ya la quité.
9: Se encalambró arriba, sí.
2: Bueno, 7:38, nos vamos con el paquetaco, ya que nos metimos a hablar de dólar, vámonos con el paquetaco macroeconómico, pero antes escuchemos los niveles tanto de test como de dólar.
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10: Héctor, les cuento que la tasa interbancaria que está rigiendo para el día de hoy es del 12,25%, se mantuvo estable con respecto al anterior. En materia de los test, les cuento que la referencia a noviembre del 2027 no registró operaciones durante el viernes, es decir, que se mantuvo en una tasa del 11,39%. Los test abril del 2028, en este caso, subieron levemente un punto básico en tasa para ubicarse en el 12,73%. Los test a junio del 2032 cayeron 14 puntos básicos en tasa a un nivel del 12,94%, los test a febrero del 2033, en este caso también retrocedieron 6 puntos básicos para ubicarse finalmente en 12,89%, los test a octubre del 2034 cayeron 17 puntos básicos en tasa al 12,92% y los test a octubre del 2050 no registraron operaciones y se mantuvieron en una tasa del 12,94%.
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10: Les cuento que la tasa representativa del mercado que rige en la jornada de este martes 13 de octubre es de 3,194 pesos con 44 centavos. En este caso, retrocedió 24 pesos con 31 centavos, o un 0,76%, teniendo en cuenta que la referencia anterior fue de 3,218 pesos con 75 centavos. Ya si revisamos el spot, el dólar se ubicó finalmente al cierre en 3,189 pesos en la jornada del viernes, es decir, que se devolvió 28 pesos o un 0,88% desde los 3,217 pesos. Ya revisando la modalidad Next Day, tenemos que el dólar ahí se ubicó finalmente sobre los 3,187 pesos con 10 centavos, es decir, que si se compara Next Day versus el spot, hubo una caída de apenas 1 peso con 90 centavos al finalizar esa sesión. En cuanto a la revaluación año corrido, vemos que se ubica en el 14,98%, subió un poco con respecto al anterior, que era del 14,33%, y la revaluación en los últimos 12 meses ya llega al 18,37%, frente a un anterior que era del 17,04%.
2: Muchas gracias, Nicolás. Vamos con Daniel Támara para el informe macroeconómico.
11: Héctor, buenos días para ti y para todos los oyentes, los analistas de la mesa de trabajo. Bueno, arranquemos con cómo se viene comportando el saldo de TES. En este caso tenemos las cifras más recientes al corte del miércoles de la semana pasada. Y nos está mostrando, entre otras cosas, que el saldo de TES ya supera los 810 billones de pesos. Este es un crecimiento del orden de 0,23% frente al dato de cierre de septiembre, que era de 808,96 billones de pesos. Recordemos que este crecimiento neto es de cerca de 1,84 billones de pesos, casi 2 billones de pesos en lo que decimos los primeros 7 días de octubre de este año. Y está jalonado principalmente por adjudicaciones de TES VR, de TES corto plazo. Y en la otra cara de la moneda también tenemos que el canje reciente que hizo el gobierno colombiano tuvo un efecto a la baja en el saldo en circulación de cerca de 180.817 millones de pesos. Y ahí tenemos pues el crecimiento neto de cerca de 1,84 billones de pesos. En materia de TES corto plazo, en lo corrido de este año, el Ministerio de Hacienda ha adjudicado alrededor de 44,85 billones de pesos en TES corto plazo, de los cuales alrededor de 35,37 billones de pesos han sido a través de las subastas semanales y el resto han sido ya colocaciones directas que ha hecho el propio Ministerio de Hacienda. Y en la otra cara de la moneda ha cancelado alrededor de 45,5 billones de pesos, esto a través de los canjes que hizo en la anterior administración, en donde se reemplazaban TES corto plazo por TES largo plazo. Eso ayudó a bajar el saldo de circulación de TCOs y también obviamente por los títulos que se liberaron del colateral del swap en francos suizos, que también ayudaron a bajar el saldo en circulación de TCOs. Entonces, en el neto, el saldo de TCOs presenta un decrecimiento leve del orden de 650 mil millones de pesos, porque decimos se han adjudicado 44,85 billones de pesos y se han cancelado 45,5 billones de pesos. Eso también incluyendo los test que se han ido, los TCOs que se han ido venciendo a lo largo o lo corrido de el 2026. Y asimismo, un último dato acá en esta primera tanda macroeconómica es que al 2 de octubre la caja en pesos, medida a través del saldo en los depósitos del Tesoro, disminuyó cerca de 12,45% anual al corte del 2 de octubre de este año y se ubica sobre los 16,3 billones de pesos. Hace un año la caja estaba más cercana a los 18,6 billones de pesos. Entonces sigue una presión, digamos, acá, o la caja más bien sigue ubicándose por debajo de los promedios históricos e incluso es aún más baja de lo observado hace un año, cuando se hablaba todavía que había presiones de caja para el gobierno nacional. Y recordemos también acá si bien se han adjudicado test largo plazo, se retomaron desde la segunda semana de septiembre, pues no se han venido ejerciendo las opciones no competitivas y eso pues digamos también ha venido digamos reduciendo la liquidez disponible para el Ministerio de Hacienda, contrario a un escenario en el que sí se hubiesen ejercido esas opciones no competitivas de las subastas de test sector.
2: Bueno, pues nos toca preguntarle, hay que aprovechar a José Roberto Acosta, ¿cómo está leyendo la política que está en materia de endeudamiento, viene desarrollando la nueva dirección de crédito público? ¿Usted cómo la ve?
9: Bueno, pues yo celebro que alguien con la experiencia de César Arias haya entrado a asumir la responsabilidad de semejante potro frente a los errores que se cometieron en el último año y medio de Ávila. Y sin embargo, quedo bastante preocupado de lo que observo, y es, primero, la insistencia en la emisión de TCOs. Los TCOs, como todos sabemos, son títulos a corto plazo, lo que yo defino como una especie de cajero automático para las situaciones de emergencia. Y cuando usted se endeuda en niveles del stock que mencionaba Tamara, de casi 45 billones a la fecha, y que van a seguir siendo mayores, pues si usted no pelotea eso a largo plazo, va a estar todos los días con un creciente sobregiro en el corto plazo tremendo. Si lo hablamos en el sector privado, esa razón de liquidez va a empezar a cobrarle factura. Un dato que yo creo que es importante tener de referencia desde el punto de vista histórico: cuando salí de la Dirección de Crédito Público, los retiros de ese cajero semanal eran de 300 mil millones de pesos. Es decir, todas las semanas subastábamos hasta 300 mil millones de pesos en TCOs, y a una tasa, la última que subastamos, fue al 9,4%. 300 mil millones en febrero del 2025 al 9,4%. Termina Ávila emitiendo 1 billón de pesos semanales en ese cajero automático al 12,6%. Complicadísimo para cualquier gestor de finanzas públicas y de deuda pública. Y yo esperaba que hubiera un cambio en estos primeros días, pero ya hemos tenido subastas de 1,4 billones de pesos en TCOs a niveles del 1270, y la última fue por 900 mil millones también a esos niveles. Entonces no veo cambio en la dirección de este instrumento de emergencia, al contrario, veo la misma dirección y la misma velocidad. Entonces se me viene a mí esa dramática última escena de la película Thelma and Lewis, para que lo revise. Y el segundo cambio que yo esperaba era el no abusar de las operaciones de canje puntual. En los 30 meses que estuve, nunca hice una sola operación de canje puntual. Se requerían eventualmente ya hacia mediados del 25, pero no en la forma exacerbada en que se hizo en la época de Ávila. Y sin embargo, aquí arrancamos sin haber cumplido los primeros 100 días con otra operación de canje de niveles de 19 billones de pesos, que en últimas hacen un maquillaje con el que yo siempre he estado en desacuerdo. Y es que recoger títulos que están al descuento, en principio, le disminuyen a usted el saldo de deuda bruta o neta, como quiera, aunque la verdadera es la bruta, la que importa. Pero desde el punto de vista de caja, pues que usted recoja un título del 2050 a precios del 60-67% no implica que esté cambiando en última la estructura o el saldo de deuda. Usted realmente le está metiendo un maquillaje contable, y eso dentro de las estadísticas del fondo somos en Colombia bastante transparentes, porque el Fondo Monetario sí revisa el saldo de stock en efectivo de esa deuda que se está causando periodo a periodo. Entonces, en conclusión, ni ha habido cambios en la perversa modalidad de captaciones elevadas en volumen y en tasa de los TCOs, ni tampoco ha habido cambios en la aplicación exacerbada de canjes de deuda, que solo maquillan y pelotean hacia adelante un tema estructural que se debe solucionar desde el origen, y es el recorte o racionalización del gasto. Y con esto remato: el gobierno en la historia de la República de Colombia que mayor recorte aplicó fue el gobierno anterior, en el año 2024. Recordemos que hubo un decreto de recorte y aplazamiento de 20 billones, un segundo, eso fue en el mes de agosto, un segundo recorte de aplazamiento y recorte de 8 billones, ahí vamos en 28 billones, y en el Confis del 18 de diciembre del 2024 hicimos un recorte adicional de 12 billones de valor líquido cero, es decir, aquel gasto que no se había ejecutado en los dos últimos años, con base en un artículo del Plan Nacional de Desarrollo, para un total de recortes en el 2024 de 40 billones de pesos. Eso fue efectivo, eso es histórico, eso es irrefutable. Vamos a ver si, como lo han prometido, superan ese nivel de recorte del gasto público y racionalización que se hizo en el 2024.
2: Bueno, 7:50. ¿Usted sabe a qué se refirió José Roberto Acosta cuando dice que nos podemos estar pareciendo al final de la película de Thelma & Louise. ¿Usted sí sabe cuál es la película de Thelma & Louise? ¿Usted sí sabe cuál es la película de Thelma & Louise? Bueno, pues tienen que vérsela. Es una peliculaza. Son dos mujeres que terminan tomando la decisión de, en el carro donde están, de lanzarse al precipicio. Bueno, sí, es durísimo. El final es conmovedor. El que más me conmueve es el policía que trata de ayudarlas y no lo logra. Óigame, no, le tengo una pregunta sobre los TCOs. Partamos de, digamos, de la buena fe. ¿Por qué está viendo necesario acudir a los TCOs la actual dirección de crédito público? ¿Puede haber alguna razón?
9: Inversionistas siempre prefieren invertir a corto plazo. Entonces, el título más atractivo es el de corto plazo, que es el TCO. Es como el postre, la golosina con la que ellos se sienten mucho más cómodos. Recordémonos que el TCO es el que menos duration o duración modificada, duración de Macaulay tienen, o menor convexidad. Entonces, es donde usted tiene un buen retorno con un menor nivel de riesgo frente a títulos de más largo plazo donde la convexidad o duración de Macaulay es mucho más fuerte. Pero pues si usted, como gestor de la deuda pública, se la pasa repartiendo el postre y no la sopita, pues es complicado, porque pues usted también tiene que repartir sopa así no le guste a los inversionistas. Y ese es el, yo creo que la trampa complicada en la que venimos atrapados en el último año y medio.
2: Y el Lozano levantó la mano.
7: Sí, yo creo que vale la pena recordar, y se lo voy a mandar a Paula de todas formas para que lo muestren. Pero el Ministerio de Hacienda, en su fuente oficial, sí publicó una gráfica positiva de cuánto creció la deuda que recibimos en Colombia. Y comparó el gobierno Petro con el gobierno Duque, con el gobierno Santos, los dos gobiernos de Santos y los dos gobiernos de Álvaro Uribe. Y lo que muestra con claridad es que incluso frente al peor de los gobiernos en todos esos periodos, el gobierno Petro creció la deuda 5 veces más. Es decir, y ahí están las notas metodológicas, fuente oficial, Ministerio de Hacienda, pero con claridad, es decir, el gobierno Petro dejó una herencia de unos gastos, además fijos, gigantescos, que obviamente el gobierno nacional pues llega a entrar a ver, a maniobrar para evitar una catástrofe, y dentro de ese proceso pues están haciendo todo lo posible. Hay gente bastante técnica hoy en día en el ministerio que, frente a una situación muy compleja con una tasa de interés del Banco de la República alta, que es también herencia del gobierno Petro, subiendo el salario mínimo, manteniendo una inflación desbordada con unos gastos fiscales desbordados también, pues obviamente nos obligan a tener unas tasas altas, y dentro de esa situación un endeudamiento alto pues hace que tengan que hacer todo lo posible para manejar y maniobrar la situación.
2: Ramírez tiene levantada la mano.
8: Héctor, es que el tema de fondo es que definitivamente no hay plata. O sea, el hecho de que salgan a feriar la torta, como dice José Roberto, no es una cuestión, digamos, extraña cuando el déficit que existe en caja en ese momento es tan grande, y cuando las necesidades se han empezado a ver que son tan grandes, porque usted mira que este gobierno llega y se enfrenta con un problema en el sistema de salud que tiene un endeudamiento gigantesco con las EPS, se encuentra con un sistema energético a punto del colapso porque les deben una cantidad gigantesca de recursos por subsidios que no se han girado, se encuentra con una cantidad de contratistas a los que no se les ha pagado y hay obras que se están paralizando, y se encuentra con un sistema de unas Fuerzas Armadas, perdón, que vinieron siendo desfinanciadas y perdieron una gran fuerza de presencia a nivel nacional durante el gobierno de Petro, y que restablecer eso va a implicar unos recursos gigantescos. Entonces, la pregunta definitivamente aquí para este gobierno es cómo hacemos para lidiar con este tema tan de fondo, y es una situación que ya no es coyuntural, sino que se ve ya casi estructural desde que empezaron a crear esa deuda tan exagerada como consecuencia de, pues, de esas pretensiones políticas que tenía el gobierno anterior. Y la pregunta precisamente es esa, o sea, no estamos en una situación ordinaria, no estamos en una situación relajada y es una situación que tiene que asumirse en el corto plazo. Y las salidas no son muchas porque cualquier tema que involucre mayores recursos ordinarios, como pensaría uno, podría ser una reforma de financiamiento para redistribuir la carga al final del día, supone un efecto importante, primero en la percepción de los inversionistas sobre el gobierno en sí mismo y segundo, pues obviamente tiene unos costos importantes en materia de decisiones de inversión. Y las soluciones extraordinarias lamentablemente son las que quedan en la mesa. Y por eso hablábamos ahorita, entendiendo perfectamente el comentario que hace José Roberto sobre la falta de lógica de tener que vender activos. Pero es que la situación es extraordinaria. O sea, no estamos frente a una situación normal. Y el gobierno tiene muy claro que desde el punto de vista político, estos 3 años son esenciales para mostrar resultados, porque saben muy bien que la diferencia con la que llegaron al poder fue tan pequeña que si no logran darle a la gente lo que prometieran en este tiempo, es muy probable que la izquierda vuelva más adelante al poder. Y va a llegar en un momento en donde no se han podido haber arreglado los problemas que dejó el gobierno Petro y vamos a entrar en esa onda en la que estuvo Argentina y en la que todavía se encuentra de que un gobierno que trata de ser ortodoxo no logra en 4 años restablecer la economía y darle la confianza de largo plazo a los inversionistas. De manera que a mí no me extraña que pasen cosas extraordinarias como la venta de ciertos activos porque no estamos en un momento ordinario, la situación realmente está bastante complicada y el país necesita restablecer la credibilidad a nivel internacional, no solo para los que le prestan plata, sino para los que supuestamente quieren venir a invertir. Y hay que amarrar todo eso de alguna manera y esas noticias que pueden llegar a veces a ser contundentes y que generan sin duda alguna muchas disputas como la venta de ciertos activos estratégicos, bien manejadas pueden generar un reseteo, por decirlo de alguna manera, de ciertos factores que cuando son indispensables, pues hay que pensarlos. Evidentemente no es algo que yo haría en condiciones normales, pero creo que las condiciones definitivamente son extraordinarias y este gobierno tiene que hacer algo que sea extraordinario para poder restablecer la economía en los próximos años que vienen.
2: 7:57. Si a usted le dieran la oportunidad, don José Roberto, ya voy con usted, le dieran la oportunidad de volverse a sentar en la dirección de crédito público, ¿qué haría diferente a lo que pueden estar haciendo hoy?
9: Haría lo que hicimos durante los primeros 30 meses, racionalización y revisión de cada rubro de gasto. Trabajábamos 24 horas, teníamos reuniones con ministros y equipos técnicos a las 12 de la noche, 1 de la mañana, junto con el director de presupuesto Jairo Bautista, para solucionar los problemas que nos dejaron, pero es que nosotros no lloramos tanto. Nosotros cuando recibimos el FEPEC de 37 billones, que además no estaban las cuentas, véanse el concepto número 2 del CARF, el FEPEC, como bien se ha mencionado acá, no hacía parte de la contabilidad del saldo fiscal primario. Recordemos que el 5 de agosto del 2022, José Manuel Restrepo otorga 35 billones de vigencias futuras para la línea 2 del metro, obra necesarísima, pero así como se criticó con toda razón esa operación de 23 billones con PIMCO que rompió el esquema de creadores de mercado, a mí me extraña que no se critique esa dación de 35 billones en vigencias futuras que van a generar también problemas de ahogo en las finanzas públicas. Se habló en el gobierno de Duque en materia de salud de la ley de punto final y fue de puntos suspensivos porque los pasivos quedaron abiertos. Se habla de que está desfinanciado el sector energético, pero recordemos que cuando se liquidó Electricaribe para convertir en Afinia y en Aire, el hueco se agrandó con el error de haber tomado aire por parte del gobierno. Siempre me opuse internamente para que eso no sucediera. Y una cifra, en los 30 primeros meses del gobierno Petro, el endeudamiento interno se llevó a cabo por 7 billones al mes. desde febrero del 25 hasta hoy, el endeudamiento interno se ha duplicado en 13 billones por mes. Entonces, cuando usted duplica ese ritmo de endeudamiento, después de haberlo tenido contenido o tenerlo en límite durante los 30 primeros meses, pues es lógico el desbordamiento tremendo. Y recordemos que nos tocó meter el FEPEC 34 billones del 2023 o del 2022 que tocaba pagar en el 2023 y los 20 mientras se ajustaba el tema de la gasolina corriente en el déficit fiscal total. Ahí sí se asinceraron, no con carretas, sino asinceramiento de las cuentas fiscales, y logramos mantener el cumplimiento de regla fiscal al 2024 con ese recorte de 40 billones y el argumento dado por el mismo CAR de transacciones de única vez. Aquí remato diciendo que en vez de estar llorando con el famoso presupuesto de la verdad y la mentira, que no deja de ser maniqueo, pues empiecen a sacar lo que es el plan de rescate o el informe este de rescate, porque lo único que yo veo y que haría adicionalmente a los recortes de gasto es una reforma tributaria para buscar el lado del ingreso. Pero aquí ni

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1: Son las 8:02. Ya, a ver, don Daniel Lozano, que levantó la mano, y cerramos el círculo.
2: Bueno, yo pasaremos a hablar muy pronto del Gran Fondo de Boyacá Mundial, que fue una carrera espectacular, que tenemos un reporte en especial para la primera página. Pero yo creo que hay que ser muy sinceros y referirse también a los números. Es decir, la deuda de Colombia creció en el gobierno Petro 187 mil millones. Gobierno Duque 33 mil, gobierno Santos 2 16 mil, gobierno Santos 1 33 mil, gobierno Uribe 2 41 mil, gobierno Uribe 1 22 mil. Es decir, es al menos 5 veces. Es un daño que sí es estructural y tenemos que ser muy sinceros. Puedes mirar la fuente oficial, está en el Ministerio de
3: Hacienda. Sí, claro, es que esa gráfica que sacó el Ministerio está mal hecha.
2: Pero
3: está mal hecho.
2: Pero a lo que me refiero es, por donde se mire, si hay endeudamiento, si un gasto exagerado en el gobierno Petro, si unos daños a la economía importante. Y en ese sentido, creo que sí es importante tratar de ver cómo, en vez de criticar al gobierno y decir que están llorando, ver cómo apoyamos como empresarios, desde todas las áreas, para sacar este país adelante, reconociendo que sí se parte de una situación muy compleja. Entonces, ese es mi comentario antes de pasar muy pronto al Gran Fondo de Boyacá. Tú me dirás, Héctor, ¿cuándo paso?
1: Bueno, a ver, don José Roberto está ripostando otra vez.
3: Es que esa cifra que sacó, el grafiquito que sacó el Ministerio de Hacienda, es con base en dólar de hoy día. Eso está más descuadrado, eso es mentira. El que siga ese cuadro, pues tiene que remitirse a las cifras en términos de pesos y diferenciamiento en dólares. Vuelvo y repito, la cifra ahí está para que la busquen directamente en la fuente mes a mes del Ministerio de Hacienda. Se pasó de un endeudamiento bastante complicado que nos dejó represado el gobierno Duque, repito, 35 billones de vigencias futuras, que eso es endeudar para el tema de Empresa Metro y otros proyectos a través de vigencias futuras que saturaron el marco fiscal de mediano plazo, de mediano y largo plazo. En el gobierno, en los primeros 30 meses del gobierno anterior, no se trajo ni un solo dólar del endeudamiento externo. Ojo, todo el endeudamiento externo se contrató para seguir pagando la deuda que ya se tenía en ese momento contratada. Es más, durante esos 30 primeros meses está certificado que no se reintegró, no se monetizó ni un dólar, sino al contrario, compramos 300 millones de dólares para tratar de pagar lo de afuera. Ya.
1: Pero oye, pero José Roberto, no puede ser que después de los 30...
3: Año y medio,
1: José.
3: Y remato con esto, el último año y medio sí es absolutamente indefendible, porque a través de maniobras opacas y dolosas sí se trató de maquillar un endeudamiento que, como todos sabemos, se facilitó por haber aplicado la válvula de escape de la regla fiscal, que eso fue un grave error al que nos opusimos en su momento Diego Guevara y Jairo Bautista, el presidente, y por eso nos sacó. Ahora sí, ¿qué decías, Héctor?
1: Bueno, no, usted ya me respondió que ese lo que usted me estaba diciendo es que en los 30 primeros meses pues hubo una decisión de tratar de responder por el endeudamiento que se traía y que después la cosa cambió en el último año y medio, que fue lo que me acaba de manifestar. Bueno, 8:05. Algo más, don Daniel Tamara, en materia de macroeconómica, pero, no, ¿abrió el dólar? No, abrió el dólar.
4: A esta hora, abren los mercados en Colombia.
5: Así es, Héctor, 8:05 de la mañana. Les cuento que el dólar en el mercado cambiario de este martes abrió sobre los 3,205 pesos. Esto quiere decir que inicialmente subía 16 pesos, teniendo en cuenta que el cierre en el spot de la jornada del viernes fue de 3,189 pesos. Sin embargo, pues ya ha avanzado algunas operaciones y tuvo una devuelta, ya que en este momento se cotiza precisamente sobre esa referencia de 3,189 pesos. Promedio de 3,195 pesos y se han transado 4 millones de dólares en 18 operaciones. De momento se ha movido entre ese mínimo, que es de 3,189 pesos, y el máximo, que fue su valor de apertura, de 3,205 pesos. Recordar que la tasa representativa del mercado que rige en la jornada de este martes es de 3,194 pesos con 44 centavos.
6: Y el pronóstico, aprovechando, gracias, Nicolás, de primera página, según el gestor.

0: según el asesor en el área cambiaria Mauricio Zúñiga, hoy va a ser con una navegación de mínimo 3,180 pesos y máximo 3,250 pesos, ante lo que manifiesta Mauricio de una semana marcada por la inflación de Estados Unidos. Hoy el dólar tendría esa volatilidad de 70 pesos.
1: Bueno, el pronóstico es sobre la jornada,
0: sí,
1: ¿no? Que va de 8 de la mañana a 1 de la tarde. Daniel Lozano, a ver el dólar.
2: Rolando Lozano, Daniel Lozano.
1: Daniel Lozano.
2: No, en términos de tasa de cambio, es una tasa de cambio que pone al país, volviendo a los temas anteriores, en una situación compleja, que responde a un gasto fiscal que ha sido exagerado, que responde a una inflación que está bastante alta, que responde a un Banco de la República que no tiene otra opción que tener una tasa de interés alta. Y en ese sentido, la única opción que tenemos como país es aumentar los niveles de productividad. Entonces, yo creo que hay que hacer una productivización de todas las industrias. Y en todo lo que nosotros hacemos como líderes, cada día buscar ser 1% más productivos, 1% más productivos, porque es la única manera de competir como Colombia con esta tasa de cambio tan alta, y que por el momento no está mostrando unas señales de volver hacia los 4.000 o 4.500 pesos, sino por el contrario, ha estado bastante estable en estos niveles, que genera un reto muy grande para las industrias exportadoras, y en ese sentido hay que buscar entre todos cómo las volvemos más productivas, porque no hay otro camino.
1: A ver, Daniel, Tamara, lo que nos puede faltar en materia macroeconómica.
3: Entonces, acá titulares para cerrar rápidamente este segmento macroeconómico, recordando también en ese sentido que el cupo de colocaciones de TES, que ya incluye también operaciones convenidas más lo que se entrega por subastas, ya al corte del 7 de octubre presenta ya un cumplimiento de poco más del 80%. Esto equivale a que en subastas se han colocado más de 64 billones de pesos y en operaciones convenidas, según cálculos de Primera Página, más de 24,15 billones de pesos. Esto incluye 20,5 billones de pesos de operaciones convenidas con las entidades públicas, y el remanente tiene que ver con colocaciones para bonos pensionales, pago del déficit, pago del Fondo de Estabilización de Precios de los Combustibles, entre otras obligaciones que también se pagan con TES, pero que no entran directamente al mercado. Y un dato relevante, Héctor, de hecho estamos haciendo una nota que saldrá en los próximos minutos, tiene que ver con que se retoma el apetito por parte de los inversionistas extranjeros por los títulos de deuda colombianos. De hecho, en los primeros 2 días de octubre, estamos hablando de solo 2 días de octubre de 2026, los fondos de capital extranjero compraron cerca de 1,94 billones de pesos netos en títulos de deuda pública. Recordemos que en septiembre los foráneos cerraron con compras netas de poco más de 820 mil millones de pesos, aunque cálculos de Primera Página apuntaban a que en las 3 primeras semanas, de hecho en las 4 primeras semanas, había habido ventas netas por parte de los foráneos, y en los últimos días del último mes de septiembre, en los últimos días de septiembre más bien, pues se revierte esa tendencia y cierran con ventas netas, y ya en los primeros 2 días de octubre continúan con las compras, y como decimos, en 2 días, 1.94 billones de pesos en compras de TES sector.
1: Bueno, muy bien, 8 de la mañana y 10 minutos. Rápidamente, Laura Gabriel, los indicadores del fenómeno del Niño.
4: Héctor, buenos días. Bueno, pues este fin de semana de bastantes lluvias sí se vieron reflejados en los embalses, porque con corte al 12 de octubre están en un 75,48%. Esto con el 12 de octubre. Al 11 de octubre estaban en 75,13%. Al 10 de octubre en 75% y al 9 de octubre en 74,92%. Es decir, pues que sí han subido levemente, pero pues han subido, Héctor. Y ahora, si miramos la demanda de energía, esta está en un 238,82 gigavatios hora al 10 de octubre, Héctor.
1: Gracias, Laura. Vámonos con la noticia empresarial con Rolando Lozano, que lo veo por ahí caminando. Yo no sé en dónde está, pero bueno. ¿Usted dónde anda, Rolando?
5: Calle 116 con carrera 15 de Bogotá, bueno, 16, donde se celebra aquí unos anuncios de DirecTV, de empresa del Grupo White, que en realidad es Capitales Argentinos. de eSport y otras marcas que va a anunciar sus planes pues para ya 2027 y algunos de los desarrollos que ha significado pues los cambios de conveniencia en plataformas de televisión y en general en la televisión satelital y televisión.
1: Usted sí se Oiga, usted sí se pilló, sí me oyó esta mañana peleando con la inteligencia artificial de DirecTV, ¿o no?
5: No, venía ya con gestos hacia esta zona, pero sabía que me iba a tomar, era la mejor ruta de las aplicaciones, estaban bastante costosas.
1: Bueno, cuente más cuentos.
5: Bueno, lo otro pues es el anuncio que hizo hoy en Tailandia, pues la reunión conjunta de Banco del Grupo Mundial y del Fondo Monetario Internacional, que se hizo ahí un anuncio muy relacionado con las empresas, que es un acuerdo de colaboración entre el ProColombia de Italia con el Grupo Mundial, con el Banco la Corporación del Banco Interamericano de Desarrollo, pues para destinar un paquete de financiamiento pues a emprendimientos, a proyectos sostenibles en Latinoamérica, donde Colombia también pues, ha sido uno de los beneficiados. No se habló de monto, pero digamos que esa cifra será importante, esa alianza para canalizar inversión italiana a Latinoamérica y también pues las exportaciones de Colombia a Italia. Recordemos que Italia es uno de los principales compradores de las mercancías colombianas y exporta más o menos unos $1,000 millones al año de ese país. También le cuento que la Corporación del Banco Interamericano de Desarrollo anunció este fin de semana pues un financiamiento de $70 millones pues para la Fundación Colfuturo, para el financiamiento de estudiantes que quieren cursar cursos en el exterior, posgrados en el exterior, y que es una cifra importante que va a $35 millones por parte de la Corporación del Banco Interamericano de Desarrollo y 35 por parte del Banco de Bogotá. Estos recursos que aumentará pues la base de crédito para estudios en el de estudiantes por parte de Corfuturo.
1: Gracias. A ver, William Varela, en Noticia de Congreso.
6: Hola. Hola, mire, a las 10 de la mañana, muy atentos, habla la Junta Directiva del Banco de la República en la Comisión Tercera del Senado. Leonardo Villar tendrá la palabra, seguramente no entregará las cifras de junio, que son bastante desactualizadas, entregará cifras nuevas de la situación fiscal de Colombia. También podrá hablar el ministro de Hacienda, Miguel Gómez, sobre la situación fiscal, que es un tema clave hoy en la Comisión Tercera del Senado. 10 de la mañana estarán acá todos los codirectores y el ministro de Hacienda. A las 10 de la mañana también se tenía previsto un debate sobre el fenómeno del Niño. Estaban citados 8 ministros, se acaba de cancelar. Varios ministros dijeron que estaban fuera del país porque tenían agendas previas. Entonces ese tema del fenómeno del Niño queda aplazado en la Comisión Tercera de la Cámara. Sobre las 10 de la mañana o entre 10 y 11 de la mañana comienza la reunión de ponentes del Presupuesto General de la Nación. Esa reunión de ponentes debe definir si van a darse nuevos cambios en el texto que se debe firmar entre hoy y mañana. El texto de la ponencia para tercer y cuarto debate aquí en el Congreso del Presupuesto General de la Nación debe estar lista mañana. Le cuento que los congresistas de la oposición acaban de solicitar que, como el Ministerio de Hacienda anunció que habían recursos del Fondo Milagro en el Presupuesto General de la Nación, se debe entregar información detallada de qué está pasando con la fundación que en estos momentos tiene a su cargo los recursos del Fondo Milagro. Recordemos que esta fundación la dirige la esposa del primer mandatario de los colombianos. Mire, la DIAN acaba de decir en un comunicado que la Fundación Colombia Luz y Sonrisas de la primera dama de la nación, Ana Lucía Pinedo, se encuentra debidamente registrada en el régimen tributario especial, que no es jurídicamente acertado decir que no puede recibir aportes y los beneficiarios que no puedan que entreguen las donaciones puedan recibir ayudas del Estado a través de tributos. Y el pacto histórico, en su comunicado, que es el que acabamos de conocer, dice que se debe establecer por parte del Ministerio de Hacienda los aportes recibidos por la Fundación Colombia Luz y Sonrisa porque los colombianos deben saber cuánto es el monto que ha llegado hasta este momento a ese fondo. Los recursos pendientes de ejecución. Listo, los recursos pendientes de ejecución y los controles de su destinación. Le cuento que el tema de el presupuesto general de la nación se calienta en las próximas horas. Los congresistas quieren meter 600 proposiciones. El Ministerio de Hacienda les dijo no. Vamos a ver cómo va el pulseo, porque no hay forma de meter nuevas proposiciones, cambiar el presupuesto. Y allá se está riendo José Roberto Acosta. Chao.
1: Son las 8 de la mañana y 16 minutos. ¿Por qué se ríe José Roberto así rapidísimo? Porque ya estamos en el remate.
7: Oh, los congresistas son de las personas menos serias que yo he visto en la vida. Meter 600 proposiciones, eso es una recocha, eso es una desgaste, eso es desgaste de tiempo tremendo para los funcionarios de Hacienda.
1: Daniel Lozano, a ver su fondo.
2: Muy importante, este fin de semana en exclusiva para Primera Página les reportamos, tuvimos el gran fondo de Boyacá Mundial. Una carrera de ciclismo espectacular. Quiero felicitar a todos los boyacenses por una carrera de talla mundial, supremamente bien preparada. Ya entendemos por qué Nairo viene de esa tierra, y es porque son unas montañas hermosas, pero muy duras. Fue una carrera de muchos retos, y en términos de liderazgo nos trae importantes lecciones. La primera es la importancia, y como lo debe hacer acá Colombia, de nunca darse por vencido. Muchas veces lo que pasa en las montañas boyacenses es que uno termina una montaña y piensa que ahí terminó, y da la curva y sigue una montaña más brava. Y esa es la lección de no darse por vencido. La resiliencia y la tenacidad es muy importante, sobre todo para Colombia y los líderes hoy en día. En términos de liderazgo, es importante entender la magnitud muchas veces del problema, las dificultades de la carrera, qué tanta altimetría tiene, dónde hay que meter los esfuerzos, dónde hay que tener la alimentación para sacar adelante. Y los líderes deben saber eso, ¿no? Poder medir qué tan grandes son los huecos. Por ejemplo, hablábamos en términos de materia fiscal, y cuánta energía tenemos que sacar para lograr llegar a la meta. El tercer tema es apoyarse todos en equipo. Realmente fue maravilloso que a las 11 de la noche, el día antes de la carrera, faltaba una pieza importante para yo poder completar la carrera, y llamé al dueño de una tienda en Boyacá, en Paipa, y el tipo fue, abrió la, Miguel Ángel se llama, fue y abrió la tienda, dijo, yo fui ciclista profesional, me gané una Vuelta a Colombia, y yo voy a hacer que usted termine esa carrera. Tienen marca propia, hice toda una historia en Instagram, pero saber que incluso en los momentos más difíciles puede uno pedir ayuda, y es un poco, yo creo, que lo que el país está pidiendo de nosotros en este momento, de todos salir a ayudar a sacar las cosas adelante. Pero una gran experiencia, gran fondo de Boyacá Mundial, muy recomendada, y voy a correr esta carrera en 2027. Felicitaciones a todos los boyacenses, una carrera hermosa y una tierra maravillosa que todos debemos ir a conocer.
0: Muy bien, muchas gracias, Daniel. 8 de la mañana, 20 minutos. Así cerramos esta emisión de Primera Página, agradeciéndole a los analistas que nos acompañaron en esta oportunidad: Andrés Moreno, Camilo Ramírez, José Roberto Acosta y Daniel Lozano, hoy bajo la dirección de Héctor Hernández, y la presentación de quien les habla, Kiara Severiche. Feliz martes para todos.

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1: La escena bíblica que Lucas nos comparte hoy nos lleva a preguntarnos: ¿la amistad con Dios me conduce a una total disponibilidad para el servicio? ¿O por el contrario, me estoy encerrando en ritos vacíos y en la apariencia de la santidad? Lucas capítulo 11, versículos del 37 al 42, nos sitúa en la mesa de un banquete, donde Jesús omite el lavado de las manos antes de comer. Esta acción genera un gran choque en el fariseo que lo había invitado. Ante este hecho, Jesús no busca desacreditar la tradición de los mayores relacionada con la pureza ritual. Más bien, quiere recordarnos que no se puede separar aquello que habita en nuestro corazón de lo que se manifiesta en nuestras acciones. Por eso Jesús les dice: ustedes, los fariseos, limpian por fuera la copa y el plato, pero por dentro rebosan de rapiña y maldad. Su llamado no se dirige únicamente a las prácticas externas, sino al interior de la persona. La mención de la rapiña pone en manifiesto una profunda injusticia social y el abuso de poder que afecta al prójimo. De este modo, Jesús nos recuerda que el origen de nuestras acciones se encuentra en el corazón, donde se gestan la voluntad y las decisiones. Por eso, el encuentro con Dios no puede quedarse en la apariencia ni en el cumplimiento de ritos, sino que está llamado a transformar la vida y expresarse concretamente en la misericordia y la caridad. Se trata de un camino que invita a despojarnos del egoísmo y la indiferencia, y también de la imagen de santidad detrás de la cual pueden ocultarse pensamientos y acciones poco coherentes con la propuesta de vida de Jesús. Así, la verdadera relación con Dios se hace visible en una vida transformada y puesta al servicio de los demás. A la luz de esta invitación del Evangelio, podemos preguntarnos: ¿qué necesita transformar hoy el Señor en mi corazón para que mi vida sea más coherente con su Evangelio? En la reflexión de hoy los acompañó Karen Forero, profesional del Centro Pastoral San Francisco Javier de la Pontificia Universidad Javeriana.
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2: Estamos escuchando al buito andino, que mide unos 18 centímetros y por encima es de color moreno achocolatado con un collar blanquecino y manchas blancas en la coronilla. Esta es la única especie del género que vive encima de los 2.100 metros de altura en Colombia. Su nombre en latín, Glaucidium jardini, hace referencia al apellido del ornitólogo escocés Sir William Jardini. Lo que oímos son grabaciones de dos ejemplares distintos del buito andino recopiladas por el Instituto von Humboldt y la Universidad de Cornell, realizadas originalmente en Cundinamarca y Boyacá.

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3: En palabras de mujer. Historias inspiradoras de mujeres como usted o como yo. Conocida afectuosamente como Chechi, Cecilia Estela Murillo, Mujer Cafán Antioquia 2026, es la ganadora de la versión número 37 del Premio a la Mujer Cafán. Chechi es una afrodescendiente, emprendedora social y gestora comunitaria, oriunda de Apartadó, Antioquia.
4: Desde Fundación Modi Flores trabajamos el tejido social y productivo de poblaciones vulnerables, trabajamos con personas con discapacidad, madres cabezas de hogar, cuidadores y poblaciones afrodescendientes. Y tenemos tres enfoques principales. El primer enfoque es que trabajamos un tema de formación y capacitación desde el ser, donde hablamos de resiliencia, empoderamiento y liderazgo con propósito. El segundo enfoque es que trabajamos todo un tema de emprendimiento. Emprendedores que tienen productos y servicios, buscamos diferentes espacios de la ciudad de Medellín para que ellos hagan comercialización de producto, activación de marca y generen alianzas y sinergias entre ellos. El 70% de los emprendedores están en el sistema moda. El otro 30% están con diferentes productos y servicios. El tercer enfoque es todo ese tema laboratorio creativo, todo ese tema artesanal. Cuando hablamos del tema artesanal, hablamos del crochet, del macramé, el bordado, la intervención de prenda, customizar prendas. Soy asesora de imagen y personal shopper y encontré mi propósito de vida a través de la moda. Y Moda y Flores nació hace 11 años, donde nació con un programa que se llama Tejiendo Historia. Empezamos a trabajar con el sector de la ropa interior, haciendo los apliques, y cuando hablamos de apliques son los moños que llevaba el brasier, el panty, las pijamas, y desde ahí hemos generado como un proceso muy significativo. Desde Fundación Moda y Flores hemos logrado impactar la vida de más de 30.000 personas con todos nuestros programas. ¿Qué se viene para Fundación Moda y Flores? Cada vez es un reto. Tú sabes que emprender en Colombia no es fácil, y si estamos hablando de un emprendimiento social, son más los retos los que nos vamos a enfrentar. Pero encontré mi propósito de vida en el servir, de generar todos esos procesos significativos, y lo que buscamos es que Fundación Moda y Flores cada vez pueda crecer y podamos ayudar a muchísimas personas más. Tenemos un evento que se llama Seminario Moda para el Ser, Emprendimiento, Innovación e Inclusión. Eso es un evento de ciudad que hacemos cada año, es un evento que tiene una agenda académica, y como Fundación Moda y Flores somos pioneros en realizar pasarelas inclusivas de personas con discapacidad.
3: Chechi nació con agenesia en su pierna izquierda, con movilidad reducida, condición que, lejos de convertirse en un obstáculo, impulsó su compromiso con el servicio y la transformación social. Su trayectoria personal y social está atravesada por la resiliencia, la dignidad y la creencia de que la diversidad no representa una limitación, sino una fuente de fortaleza. Soy Ángela García, en Palabras de Mujer. Puede comunicarse conmigo en el correo mujer@javerianestereo.com.
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2: ¿De dónde viene la palabra miniatura? En latín, miniare quería decir pintar en rojo, ya que minio era un óxido de plomo en polvo, de color rojo, con el que se delineaban las imágenes de los libros, antes de la imprenta. Cualquier pintura de pequeñas dimensiones se volvió después una miniatura, hasta llegar en nuestros días a cualquier cosa de tamaño pequeño o reducido.
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1: La escena bíblica que Lucas nos comparte hoy nos lleva a preguntarnos: ¿la amistad con Dios me conduce a una total disponibilidad para el servicio? ¿O por el contrario, me estoy encerrando en ritos vacíos y en la apariencia de la santidad? Lucas capítulo 11, versículos del 37 al 42, nos sitúa en la mesa de un banquete, donde Jesús omite el lavado de las manos antes de comer. Esta acción genera un gran choque en el fariseo que lo había invitado. Ante este hecho, Jesús no busca desacreditar la tradición de los mayores relacionada con la pureza ritual. Más bien, quiere recordarnos que no se puede separar aquello que habita en nuestro corazón de lo que se manifiesta en nuestras acciones. Por eso Jesús les dice: ustedes, los fariseos, limpian por fuera la copa y el plato, pero por dentro rebosan de rapiña y maldad. Su llamado no se dirige únicamente a las prácticas externas, sino al interior de la persona. La mención de la rapiña pone en manifiesto una profunda injusticia social y el abuso de poder que afecta al prójimo. De este modo, Jesús nos recuerda que el origen de nuestras acciones se encuentra en el corazón, donde se gestan la voluntad y las decisiones. Por eso, el encuentro con Dios no puede quedarse en la apariencia ni en el cumplimiento de ritos, sino que está llamado a transformar la vida y expresarse concretamente en la misericordia y la caridad. Se trata de un camino que invita a despojarnos del egoísmo y la indiferencia, y también de la imagen de santidad detrás de la cual pueden ocultarse pensamientos y acciones poco coherentes con la propuesta de vida de Jesús. Así, la verdadera relación con Dios se hace visible en una vida transformada y puesta al servicio de los demás. A la luz de esta invitación del Evangelio, podemos preguntarnos: ¿qué necesita transformar hoy el Señor en mi corazón para que mi vida sea más coherente con su Evangelio? En la reflexión de hoy los acompañó Karen Forero, profesional del Centro Pastoral San Francisco Javier de la Pontificia Universidad Javeriana.
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2: Siete de la noche en punto. Estamos en vivo con Daniel Rincón a través de Javeriana Estéreo, los 91.9 en FM. Llovizna en Bogotá luego de una lluvia permanente de más de 2 horas. Estamos aquí en los estudios de Javeriana Estéreo, en la carrera séptima con calle 40, con un poquitico de disfonía, no afonía, disfonía, pero con todo el ánimo para hablar de Don Camilo Nazar Mor, el clan de los exégetas. Vamos a hablar mucho de esto. Yo sé que van en un trancón, yo sé que están en su casa, yo sé que están de pronto cansados, aburridos, felices, despechados, confundidos. Si está confundido, escuche este programa. Le va a encantar. Si está con una certeza, hágalo. Porque hoy vamos a entender a través de los cuatro pilares cosas que nos van a servir para la vida. Y el maestro Camilo Nazar Mor nos va a explicar un poquitico eso. Hoy es 13 de octubre del 2026 y tenemos en Ingeniería de Sonido a Diego Castro. En la producción, Verónica Navas y Sofía Casallas. En la gestión digital, Santiago Mora. Y en las cámaras, Carol Torres. Toda la gente que nos quiera ver, que nos quiera oír, que nos quiera, ¿qué deben hacer?
3: Recuerden que pueden seguirnos en nuestras redes sociales. En Instagram y X nos encuentran como Javeriana919FM y en Facebook como Javeriana Estéreo. También pueden comunicarse con nosotros a través de nuestro WhatsApp al 317-515-1794 y si quieren conocer más sobre nosotros pueden visitar nuestra página web www.javerianaestereo.com.
2: Y tendremos, gracias a la generosidad del maestro Camilo Nazar Mor, un libro espectacular para obsequiar entre los oyentes que estén muy atentos. Vamos a hacer una pregunta, un pequeño jueguito para que la gente esté pendiente. Santiago Mora nos estará contando todo esto. Recuerden, el número telefónico es
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2: Repítelo.
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2: Bueno, el perfil de nuestro invitado es apasionante. Don Camilo Nazar Mor nació en Bogotá, Colombia, en 1950 y algo. Es ingeniero civil con una maestría en economía de la Universidad de los Andes en Bogotá. Cuenta con una maestría en ingeniería de la salud pública en Strathclyde University en Glasgow, Escocia, gracias a una beca del British Council. Se ha desempeñado en cargos públicos como director técnico de la Corporación Autónoma Regional de Cundinamarca, CAR. Ha sido gerente general de la Corporación Colombiana para la Amazonía, Araucacuara, COA. También ha sido director general del Instituto de Desarrollo Urbano de Bogotá,